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0: buenas tardes, mis amados hermanos, que el Señor me los bendiga. Qué gusto poder saludarles a hoy, a esta hora del día. Este día domingo, buenas tardes, hermanos. ¿Cómo están ustedes? Bendecidos, ¡ah, qué alegre!
1: La gloria a Dios decía, porque alababa al Señor Jesucristo, y se decía...
0: Qué alegre saber que usted... yo estamos bendecidos. Es el Señor que llena nuestra vida de gozo, de paz, de alegría.

0: Gracias al Señor que nos permite estar en este día domingo 31 de mayo, finalizando ya el mes de mayo. ¿Cómo está usted, familia? Después de 15 días, porque hace 8 días no pudimos estar ya que no había energía eléctrica allá en la torre, pero bendito Dios, hoy sí. ¿Cómo está usted?
1: Gloria a Dios.
0: Nosotros por acá, pues acompañándole con mucho gozo, con mucha alegría, le saluda hermano Mefi Gómez y el programa Bendición para tu Hogar. Como todos los domingos, el Señor nos permite estar acá. ¿Qué le parece si se une conmigo y vamos a decirle: oh Señor, qué bueno es alabarte, qué bueno es bendecirte, glorificar tu nombre, exaltar tu nombre, porque tú te lo mereces, Dios. Tú te mereces toda alabanza y toda adoración, Señor. Exaltar tu nombre, alabar tu nombre, Señor poderoso. Tú has estado con nosotros día con día. En esta tarde, Señor, alabamos, exaltamos, glorificamos, ensalzamos tu santo nombre. Mi Dios poderoso, ¿cómo no vamos a bendecirte, oh Dios? ¿Cómo no vamos a bendecir tu santo nombre, Señor? Si tú eres Dios poderoso, los cielos cuentan la gloria de Dios y el firmamento anuncia la obra de tus manos. En esta tarde, Señor, tarde de domingo, un día donde después de recibir esa bendición de lluvia, queremos seguir alabando. Oh, cómo vamos a negar que tenemos necesidad de ti. No podemos negar que necesitamos de ti, Señor. Necesitamos de tu presencia. Bendito Dios, por todas las familias, todos los hogares que están en sintonía de Estéreo Cumbre. Señor, que juntos glorifiquemos tu nombre y nos regocijemos en ti, Señor. Nos regocijemos en ti. Que cada alabanza, Señor, sea de bendición para cada uno de los hermanos. En esta tarde, gracias te damos, oh Dios.

Bendito es el nombre del Señor para siempre que nos ha dado la vida. Iniciamos en esta tarde. Iniciamos en esta tarde gracias a ustedes, hermanos, hermanas, familias que están con nosotros. Le cuento, ya estamos recibiendo mensajes por acá y vamos a darle lectura. Buenas tardes, hermano Mefi, que el Señor le bendiga. Espero ser el número uno, sí, así es. Les saluda Orlando, saludos a toda la audiencia y para usted, me podría poner una alabanza de Rosy Castro, mi Dios, solo mi Dios. Excelente alabanza que está solicitando mi hermano Orlando. Buenas tardes, bienvenido. Claro que sí, claro que sí. Tenemos otro mensaje y dice por acá: buenas tardes, hermano Mefi. Me complace con un canto: en el valle florece la rosa. Atentamente, Roel López, desde Aldea El Rodeo, municipio del departamento de San Marcos. Claro que sí, mi amado hermano. Claro que sí. Ahí vamos a estar orando, ¿cómo no? Así que bienvenidos y bienvenidas al programa Bendición para tu Hogar, que el Señor nos permite en este día domingo 31 de mayo, finalizando el mes de mayo, estarles acompañando en esta tarde de domingo, tarde de alegría,

Qué gusto poder acompañarle, mi amado hermano, mi amada hermana. Qué gusto poder acompañarle en este día. ¿Qué le parece si nos vamos rápidamente ya a la primera complacencia en esta tarde? Que se escuche un amén alegre. Que se escuche un amén de los que sale del puro corazón dándole gracias al Señor. Bienvenidos.

0: Llegó la fiesta de los cristianos. Pero ya sabes con quién. Con los herederos.
1: Porque la alegría continúa en el corazón del cristiano a pesar de toda dificultad. ¿Verdad que sí? La alegría del cristiano no depende de las circunstancias, depende de la confianza en el Señor. Gracias a ustedes, mis amados hermanos, que se siguen reportando a esta hora de la tarde, en este domingo bonito, disfrutando en la presencia del Señor. Cuando el reloj marca a las 18 horas con 17 minutos. Buenas tardes, hermanos. ¿Será que me puede pasar un saludo de parte de la familia López Gómez para el niño Eitan? Café. Es Cafef Rivas López, que el día de mañana estará cumpliendo sus 2 añitos de edad, y un himno para felicitarlo, vaya, con mucho gusto. Cuando sea la hora de los cumpleañeros, con mucho gusto les vamos a estar incluyendo música de cumpleaños. Muy buenas tardes, hermano, que el Señor le bendiga. Dios le bendiga, hermano Mefi. A usted y toda su familia, muchas gracias. Puede poner el canto del rapto, dice por acá. Atentamente, hermana Amelia Castillo, en la zona número 10. Bendiciones a todos ustedes. Claro que sí, para mí es una bendición poder estarles acompañando. Buenas tardes, hermano. Hágame favor de complacerme con un canto cuando pienso en ese calvario de Arca de Noé. Y un saludo para mi papi José Martínez y para mi mami Jesús Gómez, ellos escuchando en Talmiche. Atentamente, Mari Martínez, en la zona 7. Feliz tarde, bendiciones. Gracias, hermanos. Para todos ustedes que quieren contactarse con nosotros, pueden hacerlo al 7769-0419, llamadas directas, o puede enviarnos un mensaje vía WhatsApp al 4014-3988. Por acá, complaciendo y llevando bendición a través de la música. Esto es para bendecir a mi hermano Roel, que el Señor le bendiga allá en el municipio del Rodeo San Marcos.

Y qué bueno saber que usted y yo estamos alegres en esta tarde. Cuando los minutos siguen corriendo, siguen avanzando y no se detienen. Qué bueno saber que nos unimos para adorar y glorificar el nombre del Señor. Alégrese, por favor, dibuje en ese rostro una sonrisa que lo va a hacer ver más hermoso. Eso. Escucha, hasta un refrán me salió ahí, un verso. Ay, ay, ay, ay, ay, qué alegre es poder servir al Señor.

No se le olvide, las vías telefónicas están totalmente disponibles para que usted las marque este 31 de mayo. Saludamos a mi hermano Rocael en la zona número 4 y la familia López están en sintonía. A esta hora de la tarde nos vamos con música porque el tiempo avanza. Le cantemos al Señor con todo nuestro corazón. ¡Que se escuche!

0: ¿Y cómo no vamos a continuar acompañándole con alegría? Si Dios ha sido bueno. ¿Por qué no dice allí donde usted está? Gracias te doy, Señor, porque ha sido bueno. Bueno ha sido tú, Señor. Nunca nos has abandonado, de seguro. De seguro. Nunca nos ha abandonado el Señor. Siempre nos ha acompañado con su mano de poder. Decía el salmista: Señor, muchos son mis enemigos, muchos son los que se levantan contra mí. Dice, pero después dice: de todos ellos me vas a librar y me has librado. Así que en esta tarde noche, qué gusto poder saludarle allá en Cuatro Caminos, Sibila. Está mi hermano Pablito Jiménez, allá está él juntamente con su esposa. Ya me imagino ahí a hermana Virginia Berta preparando ya la masita para empezar a tortear y echarle esas tortillitas calientes a mi hermano, Pablito. Gracias a ustedes que se siguen reportando. Buenas tardes, hermano, un saludo desde acá de Totonicapán. Escuchando, dice la 92.9, me podría incluir cualquier tema de los hermanos Reyes. Atentamente, hermano Juan Tumash. Que el Señor le bendiga, hermano Juanito.
1: Y ese piano Sara es para Cristo.
0: Qué bueno. Bueno, le voy a comentar algo y después me voy con música.
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0: Si nos ponemos a ver cuán bueno y cuán misericordioso es el Señor y todas las misericordias que Él ha tenido con nosotros. Nos quedamos en deuda. Por eso bueno sería levantar nuestra mano y decirle gracias, Señor. Gracias, Padre. Gracias porque tú has sido bueno para con nosotros. No nos has pagado como nosotros mereciéramos, sino has tenido misericordia de nosotros. En esta tarde, noche, qué gusto poder saludarle. Y qué gusto poder acompañarle y disfrutar de la presencia de Dios, alabando al Señor Dios Todopoderoso, juntos alabando a nuestro Padre Celestial.

Qué bueno es saber, qué bueno es sentir que esa gratitud sale desde lo profundo de nuestro corazón. Que no es una gratitud fingida, es una gratitud pura. Yo no sé si usted se siente contento, alegre, bendecido, porque el Señor ha sido bueno con nosotros. Qué bueno es poder acompañarle, mi amado hermano, en

radio desde Península de Tiburón, San Francisco, California. Un saludo especial a su querido San Lorenzo. Así que desde los Estados Unidos, un saludo para San Lencho, dice. San Lorenzo, acá en Huehuetenango.

Continuamos en esta noche. Hoy sí, ya es más más noche que tarde. Ah, ya se está yendo el día domingo, día de descanso. Pero muchas de las veces a nosotros, pues, se nos olvida o ya no queremos descansar. Y después nuestro cuerpo se empieza a resentir porque no le damos descanso. Así que usted tiene que por lo menos tener un día de descanso a la semana. Mire pues,

0: días a todas.
1: Sí, tenemos que descansar. Por favor, descanse usted en paz. Hermano Mefi, usted nos quiere ver la muerte, ¿no? Descanse usted tranquilo, descanse usted allí en casita. Nos vamos con música. El tiempo avanza cuando pienso. Ay, ay, ay, llegué a ese calvario. buenas noches, somos Estéreo Cumbre, la radio de la bendición.

0: Estamos a 14 minutos para puntualizar las 7 de la noche. Aviso ahí importante para todas las hermanas, para todas las amas de casa. 15 minutos para puntualizar las 7 de la noche. Ya las hermanas están preocupadas por la cena.
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0: Continuamos en este día tan bonito, día que el Señor nos regala, día que el Señor nos permite disfrutar. La lluvia allá, bueno, en la zona 7 de Huehuetenango estuvo bastante fuerte. Gracias al Señor porque ya permite que Huehuetenango reciba la lluvia, ¿verdad? Gracias al Señor.

La paz del Señor esté con usted. Y mire, para mí es un privilegio poder hablarle de Jesús. Hablarle de nuestro Salvador Jesús. Así que usted y yo, seamos obedientes a su palabra, obedientes a lo que Él nos manda. Dice su palabra en el libro de Santiago, si no estoy mal, está en el capítulo 1, versículo 22. Hermanos, seamos hacedores de la palabra, no tan solamente oidores. Porque cuando usted y yo practicamos la palabra del Señor, vivimos alegres. Y allí nos damos cuenta de los tiempos los cuales estamos viviendo. Buenas noches, buenas noches.

nos habla por las aguas, nos habla por los vientos. El Señor nos sigue hablando. Buenas noches, hermano. Dios le bendiga siempre. Le saluda Germán Solís de la zona 9 de Huehue. Lo puedo molestar con la alabanza. Tengo un Dios. ¿De qué canta, hermana Vicky Solís? Dice: tengo un Dios.

0: Como todos los domingos, mis hermanos, como todos los domingos, estamos acá gozándonos con ustedes y dándole gracias al Señor por darnos esa oportunidad.
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0: Saludos a los hermanos de Quetzaltenango, más conocido como Xela. Dios bendiga a los hermanos quetzaltecos, a los hermanos de San Marcos, a mis hermanos de Quiché, a mis hermanos de Totonicapán, a los hermanos de Huehue, a todos los departamentos de la ciudad de Guatemala con todos sus municipios, caseríos, aldeas, zonas y todo lo demás. Y especialmente a usted, que está en sintonía de Estéreo Cumbre. Nosotros gozándonos en este 31 de mayo, porque así estamos despidiendo el mes de mayo. Señor, háblame.

Bueno, por ahí nos están llamando a través de WhatsApp. Por favor, ahorita no podemos recibir llamadas vía WhatsApp. Sírvase usted disculparnos. Ahorita no podemos recibir llamadas por WhatsApp. Así que el Señor les bendiga. Gracias, gracias por estar en sintonía. A pocos minutos de puntualizar las 7 de la noche tan rápido. Ya nos quedan, ¿qué? 2 horas para estar en programación. A usted que está en sintonía, por favor, marque. Marque, marque el 776-90419. Envíenos un mensaje al WhatsApp 4014-3988. Música a cargo de los hermanos.

Llegó el tiempo, llegó la hora. Llegó el momento de entrar al segmento del tren de la familia cristiana. Espero en el Señor que usted esté trabajando en todo sentido para tener una familia bendecida. ¡Oh, qué compromiso tenemos nosotros los padres! Compromiso grande, compromiso fuerte. Pero muchas de las veces nuestra vista está mal ubicada. No, primero tenemos que bendecir nuestro hogar. Primero tenemos que enseñarle a nuestro hogar, a nuestros hijos, a nuestra esposa, que Cristo vive. Así que bienvenidos y bienvenidas al tren de la familia cristiana. Será un gusto atender la primera comunicación. Si usted así desea comunicarse, 7769-0419. ¿Y dónde está la familia alegre? Mientras tanto, quiero saludar a hermana Mayra allá en Momostenango. Allá está en sintonía de Estéreo Cumbre. ¿Dónde está la familia más alegre de este domingo? ¿Será que hay alegres o todos están tristes por allá en casa? ¿Y dónde están los alegres? 20 segundos al reloj y si no, yo me voy con más música porque el tiempo a mí no me espera ni tampoco me perdona.

0: Ay, ay, ay, hablar del hogar. Déjeme decirle que a mí me llena de mucho gozo. Porque en mi casita hay un canto infantil que dice: en mi casa vive Jesús. Somos felices, ¿por qué? Porque en mi casa vive Jesús. Así que esta noche acompañándole. Esperaba comunicación, pero algo está pasando. Que los hermanos están tan felices que no quieren marcar o están cenando. Pero nosotros le acompañamos con más música. Hogar de mis recuerdos. Dice esta alabanza.
1: 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Que nuestro

0: Y qué bonito ver cuando el padre empieza a alabar al Señor. Y no solo él, ya empieza el niño más pequeño.
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0: Me ha tocado ver cómo un padre empieza a alabar al Señor y empieza a aplaudir y a cantar. Y de la misma forma en que aplaude el padre, así también aplaude el hijo. Y si el papá mueve el pie, también el hijo allí está moviendo el pie. Qué bueno es que esa clase de herencia le dejemos a nuestros hijos. Que busquen a Dios. El tren de la familia cristiana trayendo bendición para usted. Para los esposos que están cerca de su esposa, ¿qué le parece? Yo no sé si ya le dio un su abrazo, un su besito. ¡Ah! Es que hermano Mefi nos da vergüenza. ¿Cómo les va a dar vergüenza? Vergüenza sería que usted no le diera un su abrazo a su esposa. ¿Qué le parece si la tiene allí cerca? Dígale usted, bueno, mi amor, vente a mis brazos, porque hoy si no te me escapas, dígale. Ah, pero hágame favor de hacerlo, pues. Y si usted puede enviar una foto allí específica con su esposa, qué excelente, puede enviarlo al 40 14 39 88. Vamos a ver qué familia me hace ese favorazo. Dele un su abrazo a su esposa y envíenos, tómense una foto allí, una selfie, y envíenos usted esa foto donde usted está, pues, abrazando a su esposa, disfrutando del tenerla a su lado. Igualmente las esposas, si el esposo no se anima, dele usted. Como quiera, dígale, ahora ya eres mi esposo, le va a decir. Y vamos para acá, véngase para acá, dígale. ¡Ah, ah, ah! Vamos a ver si alguien se anima. Vamos a ver si alguien se anima, por favor. Y de una vez me envía el tema el cual va usted a querer escuchar.

Usted me hace el favor, vamos a ver si usted se anima. Mire que porque yo no estoy allá en la casa, si no le digo, vente, mi amor, le digo yo. Y nos tomamos una foto y se la enviamos al hermano ahí para que mire que nosotros nos amamos mucho. ¡Ah, vaya pues! Puede enviarla al 4014... 40 14 39 88.

0: porque donde quiera.
1: Bueno, yo estoy esperando por acá. Vamos a ver, vamos a ver. Voy a dejar este tema. Vamos a ver si se anima algún hermano, alguna hermana. Como antes, cuando era su novia, sí, ¿verdad? Vaya pues. Al 40 14 39 88, estamos en el tren de la familia cristiana.

0: La foto creo que me puedo quedar esperando toda la noche aquí. Usted no va a enviar nada. Hermanos, ¿dónde están?
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0: Ay, ay, ay, ay, ay. Mire, le digo a usted, sí, le hago, o le mando, o le hago una reflexión. Por favor, valoremos. Valoremos ese tiempo que tenemos a nuestra familia. Pero como los miramos cada día allí, junto a nosotros, damos por hecho que así va a ser todo el tiempo. Y no, no va a ser así. Escuchemos este mensaje de voz, vamos a ver qué dice.
2: Buenas noches, mi hermano Mefi, Dios le bendiga. Ahí mire, con un saludito para la niña Évole Dayanet Herrera López, que anda contenta en compañía de los abuelos. Dios le bendiga, mi hermano Mefi.
0: Dios bendiga a Ebolet, así, ¿verdad? Ah, en compañía de los abuelitos que allí le compran a ella lo que ella quiere. Vamos a ver por acá, excelente, ya nos llegó una foto acá, qué excelente, qué excelente. Así se hace, así se hace, qué bueno, dice. Dios le bendiga, hermanos, saludos a la audiencia y a usted y familia, saludos a mi esposa Magalí Granados, atentamente Jaime López, allí están los dos, mire, qué alegre, esos matrimonios da gusto verlos. Escuchando en Cantón Regadío, San Antonio, las nubes, me complace con un canto, la gran tribulación de los milagros de Cristo. ¿Cómo no? ¿Cómo no? Si ya nos enviaron la foto. ¡Ah, qué excelente! Pero hermano Mefisol, usted está mirando la foto, me dicen por ahí.
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0: Le decía a usted, aproveche la oportunidad que tiene a su amada esposa, no la maltrate, no le grite, protéjala, ámela, dígale, ay, ay, ay, muñeca, dígale, ¡ah! Esas palabras hacen falta. Bueno, yo estaba esperando ahí otra foto, ya me había alegrado que ya estaban por ahí enviando otras. Si usted quiere enviarnos, por favor, hágalo, hágalo, aquí estoy yo pendiente. 7:20 p.m.

0: Oh, lo prometido es deuda. Con mucho gusto vamos a bendecir a mis hermanos que nos han enviado la foto, cómo no. A mi hermano Jaime López y hermana Magalí, claro que sí, allí está el tema.
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2: ¿Papi?
1: ¿Hija?
2: ¿No, hija,
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0: Qué alegre, mis amados hermanos, qué alegre es verle. Cuento, otra familia ya me envió la foto acá. Qué bonitos, qué bonitos, qué alegre. Vamos a escuchar este mensaje de voz que dice:
1: buenas noches, hermanito. Ahorita le vamos a mandar acá una foto.
0: Excelente, ahí no nos envían los nombres de los hermanos, pero que el Señor les bendiga. Ahí están ellos dos descansando, tranquilos. Qué alegre, eso es lo que hace el Señor en cada hogar. ¡Cómo no! Este domingo acompañándole. Si usted, por favor, nos puede enviar otra fotografía ahí.
2: Llegó el sabor.
0: Los que no nos han enviado, ya van dos matrimonios. Yo les agradezco a ustedes por hacerlo, por tomarse ese tiempo. También les cuento, ahorita por acá se conmovió mi corazón. También mi amada esposa y mis dos hijas hermosas me han enviado una foto donde están ellas allá en casita. Que el Señor les bendiga, yo las amo mucho. A mis tres amores ahí, mi esposa, mis hijas María Jimena y Alison, ahí saber qué estarán comiendo. No alcanzo a ver. Ah, ya vi yo ahí, ya que están comiendo. Es que tener a Cristo en el corazón. Miren, pido por allí disculpas, no me había percatado que la vía telefónica ahí, el 7769, había quedado mal puesto el teléfono. Entonces, si usted llamaba, se sonaba ocupado. Pero yo le agradezco allí a una hermana que me llamó y se me olvidó preguntarle su nombre. Pero gracias por avisarme, mi amada hermana. Y para usted que había llamado, pues usted puede volver a marcar. Y hoy sí, ya el 7769-0419 está disponible. Hola, hermano Mefi, buenas noches. Aquí le saluda la familia Lobos desde San Antonio y Lotenango, el Quiché. Nos puede complacer con una alabanza de José Manuel Solís. Más adelante, con mucho gusto. Vaya. Aquí nos envían otra fotografía. ¡Ah, qué excelente! Allí nos envían una foto donde están refaccionando los meros meros. ¡Qué alegre, qué alegre, qué alegre! Dios les bendiga. Si no estoy mal, es allá en Chinacá. Allí por la bóveda Chinacá, ¿verdad? Ay, ay, ay, el nombre, no me acuerdo del hermano y de la hermana, pero que el Señor les bendiga. Buen provecho. Ahí están refaccionando, disfrutando del día domingo. Bueno, pues como quedé con la hermana que nos avisó ahí que el teléfono estaba mal colocado, allí le voy a complacer con el tema que me ha solicitado en esta noche, disfrutando o disfrutando. Vamos a ver por acá. Ay, ay, ay, Señor Jesús, ahí está. Cuán grande es el... Nos ha solicitado la hermana, pero usted que está disfrutando en esta noche, juntamente con su familia, dele gracias a Dios. El tren de la familia cristiana, acompañándole, somos Estéreo Cumbre, la radio de la bendición.

Qué bueno es poder acompañarles. Quiero saludar ahí. Ya nos enviaron el nombre del hermano y su amada esposa, hermano Rosaño. Hermano Rosaño López y su amada esposa. Me consta ahí que ahí están disfrutando de la refa. Estéreo Cumbre. Buenas noches, buenas noches. Hermano Aurelio, ahorita le atiendo, solo que no mucho le alcanzo a escuchar, permítame.

0: En esta noche ya entramos al segmento de cumpleañeros. Ya llegamos a la hora del pastel. Estéreo Cumbre, buenas noches. Buenas noches, buenas noches. Esa voz, ¿a quién va a felicitar esa voz?
1: Esta noche quiero felicitar a mi hermana Clarisa Martínez, que el día viernes ella estará llegando a un año más de vida, y queremos desearle un feliz cumpleaños de parte de la familia Martínez Boom.
0: ¡Ah, qué bueno! Ya va a llegar a los 30. Falta un poquito. Ah, qué alegre. Saludos para Clarisa. Que el Señor le bendiga juntamente a su esposo y su pequeña. ¿Algo más, Danielita, en que podamos servirte?
1: Únicamente, hermano Messi, muchas gracias.
0: Vaya.
1: De antemano queremos saludar también a mi cuñado, que el día 20 de junio también está cumpliendo años.
0: Allí que se prepare el carnero, díganle. O el chompipe, vaya pues, Dios les bendiga. Feliz cumpleaños para Clarisa, dice. Dios bendiga a Clarisa, que estará llegando ya a un año más de vida el 6 de junio. Estéreo Cumbre, buenas noches, buenas noches.
2: Buenas noches, hermano Messi.
0: Hola, buenas noches. ¿Con quién tengo el gusto?
2: Con Maravilla Jaira.
0: Hola, Maravilla Jaira. ¿Y quién está comiendo pastel allá contigo?
2: Ahorita nadie.
0: ¿No va a haber cumpleañeros ahí contigo?
2: Sí, mañana.
0: ¡Ah, qué alegre! ¿Quién estará de cumpleaños mañana?
2: Mi papá.
0: ¡Hala, qué excelente! ¿Y cómo se llama tu papi?
2: Jairo Jeconías.
0: Jairo Jeconías, ¡ay! ¿Ya está viejito o todavía está joven?
2: ¡Ah, ya le está saliendo una que otra su canita!
0: Ya se le van a empezar a caer los dientes. No, todavía está joven. ¿Tú? ¿Cuántos años tienes tú?
2: Yo tengo 9.
0: ¿Eres la más grande o la más pequeña?
2: Soy la...
0: La intermedia.
2: Nene.
0: ¿Cómo?
2: Soy más grande que un hermanito chiquito.
0: Ah, vaya, eres la mayor.
2: Sí.
0: Ah, bueno, entonces tu papi está joven todavía. ¿Me repites el nombre de tu papi?
2: Jairo Jeconías.
0: Qué bueno, Dios bendiga a tu papi. ¿Algo más?
2: Mi hermana la va a saludar.
0: Vaya, de acuerdo.
2: Buenas noches, hermano Messi.
0: Hola. ¿Cómo estás?
2: Bien.
0: Ah, qué bueno. Y cuéntame, envíale un saludo a tu papi.
2: Yo saludo a mi hermana.
0: A tu hermana, vaya, saluda a tu hermana.
2: Va a estar en cumpleaños.
0: Ah, qué bueno, mira que no me dijo nada. ¿Cuándo va a cumplir años ella?
2: El 3 de junio.
0: El 3 de junio va a haber chompipe allá con Yajaira.
2: Sí.
0: ¿Ella también ya está viejita o está joven todavía? ¿Cómo? Ah, mira, pues. Vaya, Dios les bendiga.
2: Va a cumplir 10 años.
0: 10 años va a cumplir, sí, pues, ya está ancianita. Ah. No, mentira, es broma. Dios bendiga a Yajaira por sus 10 añitos. El 3 de junio y a tu papi Jairo, que estará cumpliendo un año más de vida. Vaya.
2: Bueno,
0: vaya. Vaya, pásame a tu hermana, pues.
2: ¿Me podría complacer con un cante de cumpleaños?
0: Sí, pero primero te voy a decir feliz cumpleaños a ti. ¿Cuál es el canto que deseas escuchar?
2: Un cante de cumpleaños.
0: Vaya.
2: Con Harold Mota, dice.
0: Vaya, con mucho gusto. Ahí vamos a buscar a Harold Mota.
2: hermano.
0: Vaya, feliz noche.
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0: Que Dios bendiga a los cumpleañeros. Que Dios bendiga a los cumpleañeros.
3: 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Felicidades, te dice.
0: Que Dios bendiga a hermano Jairo en su cumpleaños mañana. Mañana va a estar de cumpleaños, dice, si el Señor así lo permite. Y ya, Jaira, el 6 de junio, me dijeron. Sí. Ah, qué bueno. Dios te bendiga, Yajaria. Yajaira.
3: Dios bendiga
0: a Clarisa. Dios bendiga a Clarisa, ya el 6 de junio estará de cumpleaños también. La paz de Dios esté con ella y en su hogar y con su esposo. Dios bendiga, también quiero saludar a la mera jefa. Sí, a la mera jefa de la familia Gómez Martínez. El día viernes el Señor le permitió llegar a sus 71 años de vida. A la abuelita, a la madre. Dios bendiga a mi madrecita querida, doña María Martínez Rivas. Que el Señor le ha permitido llegar a un año más de vida. El viernes estuvimos allí contentos, toda la familia, reunidos los 9 hijos. Mire qué bendición. Somos 9 hermanos, 9 hijos que tuvo doña Marita. Y el viernes estuvimos reunidos todos ahí juntamente con mi padre, dándole gracias al Señor por los 71 años de vida que el Señor le permite a ella llegar. Así que, madre, reciba usted este cordial saludo de parte de toda la familia, de parte de sus 9 hijos, de parte de todos sus nietos. Pues vio que toda su familia, bueno, parte de la familia, sus 2 hijos viajaron para acá para estar con usted. Y también ahí vienen los 2 sobrinos, Dios les bendiga. Y que estén, bueno, vamos a ver qué pasó acá, que su estancia acá en Guatemala. Vamos a ver, que el Señor le bendiga a mi madre, doña María, María Martínez Rivas. Estéreo Cumbre, buenas noches. Buenas noches, que el Señor le bendiga. Cuénteme.
4: La música, estoy faltando piastro.

0: Bendiciones a hermano Roel, allá en San Marcos, en el rodeo San Marcos. Él pronto estará de cumpleaños. Dice que el Señor le bendiga, hermano Roel. Desde ya le deseamos feliz cumpleaños. Estéreo Cumbre, buenas noches. Buenas noches.
1: Buenas noches, hermano Messi.
0: Buenas noches, buenas noches. Vamos a ver, si no estoy mal, es una niña de la zona 9 que se llama Zuleika, ¿no?
1: Sí.
0: Hola, Zuleika, buenas noches. Cuéntame, ¿a quién vamos a saludar?
1: A mi abuelito.
0: A tu abuelito. ¿Cómo se llama el abuelito?
1: Francisco.
0: Hermano chico, qué bueno. ¿Cuántos años va a cumplir, hermano chico?
1: No sé.
0: ¿Es abuelito de parte de tu mami o de parte de tu papi?
1: De mi mamá.
0: Ah, qué bueno, va. Envíale un saludo a tu abuelito, pues.
1: Felicidades, abuelito, lo quiero mucho.
0: Más cuando te da unos tus 5 quetzales. Vaya, me repites. Francisco, ¿me dijiste el nombre de tu abuelito?
1: Sí.
0: Dios bendiga, hermano Francisco. ¿Y va a haber chompipe o todavía no sabes?
1: No sé.
0: Ay, ay, ay. Vaya que el Señor bendiga a tu abuelito. ¿Cuándo me dijiste que cumplía años?
1: El día jueves.
0: El jueves, vaya que el Señor les bendiga. ¿Algo más, Zuleika?
1: Solamente.
0: Vaya, Dios te bendiga. ¡Feliz noche!
1: Igual.
0: Vaya, miren pues, ya el jueves llega, hermano chico, a un año más de vida. Al abuelito chico allí en la zona 9. Saludamos a los cumpleañeros. Así que yo sé que mi madre, pues ella siempre escucha el programa todos los domingos. Madrecita querida, madrecita preciosa, reciba usted este cordial saludo de parte de hermano Mefi Gómez.
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0: Que para nosotros es una alegría verla, pues cada vez que vamos allá en La Vega, allá está usted cocinando. Y siempre pues allí nos ofrece algo que comer. Que el Señor le bendiga, madre. Que el Señor le bendiga y pues que es una gran bendición tenerla con nosotros juntamente con nuestro padre. Estéreo Cumbre, buenas noches. Aló, buenas noches. Sí, buenas noches.
3: Buenas noches.
0: Buenas noches, buenas noches. ¿En qué podemos? Bueno, por ahí se cortó la comunicación. Pero que el Señor les bendiga a todos los cumpleañeros. Dice por acá, de parte de Otto, saluda a su tía Ángel. Vamos a ver. Sí, dice, hermano Mefi, hágame favor. Hermano Mefi, hágame favor de saludarme a mi tía Ángela Ramos.
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0: Porque el día de ayer estuvo de cumpleaños, dice, el día de ayer estuvo de cumpleaños.
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0: Y sabe qué, hermano Mefi, dice, fuimos a ¿cómo se llama este lugar? A San Bartolo, Aguascalientes, y allá fuimos a celebrar el cumpleaños de mi tía, dice. Y allá había un churrasco, pero de los meros deliciosos. Así que saludos a mi tía Ángela, dice Otto. Y también para su primo Francisco Ramos, que hoy está de cumpleaños.
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0: Seguimos con los saludos, seguimos con los saludos. Y dice por acá que nos han enviado un mensaje y vamos a darle lectura. Hermano, ¿será que me puede saludar? El niño Eitan Calef Rivas López, que el día de mañana estará de cumpleaños. Dios bendiga a Eitan Calef Rivas López, porque mañana, si el Señor así lo permite, amanece cumpliendo un año más de vida. El saludo va de parte de su abuelito Rosaño y su hermana Francisca, dice. Vaya pues, del abuelito Rosaño y hermana Francisca saludan a Eitan Calef Rivas Gómez. Porque mañana amanece de cumpleaños. ¿Cuántos años estará cumpliendo? 2 añitos. ¡Ah, qué excelente! 2 añitos.
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0: Estéreo Cumbre, buenas noches.
2: Buenas noches, hermano.
0: Buenas noches, que el Señor le bendiga. ¿Con quién tengo el gusto?
2: Aquí le estamos saludando, parte de Lillo Cogosh.
0: ¡Ah, qué alegre! Cuénteme, mi hermano, ¿quién estará de cumpleaños?
2: Solo felicito por su programa tan bendecido.
0: Muchas gracias, mi amado hermano, muchas gracias.
2: Aquí lo estamos escuchando en Momotenango.
0: En puro Momos.
2: En la Sierra Colorada.
0: ¡Ah, qué alegre, qué alegre! ¿Y llovió allá o no llovió hoy?
2: Quiero que me salude a la familia Cobosh Vicente.
0: Saludos, claro que sí, a la familia Cobosh Vicente. Que el Señor les bendiga.
2: Pues, que Dios los bendiga, hermano. Que
0: muchas gracias.
2: Con su programa y,
0: muchas gracias.
2: Si se puede, me puede complacer con un himno de Arriba Viene Lo Bueno.
0: Vaya, con mucho gusto. Que el Señor me lo bendiga. Gracias por comunicarse.
2: Adelante, hermano. Vaya. Que Dios lo bendiga.

Continuamos esta noche saludando a los cumpleañeros. A usted que el Señor le ha permitido llegar a un año más de vida, dele gracias a Dios. Dile gracias a Dios. Así que en esta noche saludamos a todos, absolutamente a todos los cumpleañeros del mes de mayo, a los que se han comunicado con nosotros y los que no se han comunicado, pero que el Señor les bendiga, les deseamos felicidades y siempre recomendarles traer sabiduría a nuestros días.

0: Y de esta manera, ya estamos cerrando el segmento de cumpleañeros. Estéreo Cumbre, buenas noches.
1: Quiero más que me haga favor de pasar una noche.
0: Ajá.
1: Pero hermano, yo quería hablar afuera de la...
0: Vaya, permítame.

Claro que sí, vamos a enviar ya los últimos saludos, están ingresando. Voy a saludar, dice, de parte de hermana Tomasita y toda la familia, saludan a hermana Miriam Azucena, porque el día de hoy el Señor le permite llegar a un año más de vida. Ella está sintonizando allá en Las Llantas, allá en Ocubilá, si no, sector Las Llantas, si no estoy mal, así se llama. Que el Señor les bendiga, y al saludo se une toda la familia, también su padrecito de hermana Miriam, también hermano Edgar, sus hijos, sus gemelas, dice, y su hijo le saludan, bendiciones, así que feliz cumpleaños y esperamos en el Señor que usted haya disfrutado este día tan especial.

Buenas noches, hermano Mefi. Un saludo a mi abuelita que hoy cumplió 57 años. Dice, con música de cumpleaños, escuchando en la zona 8. ¿Cómo se llama su abuelita? Hágame favor de enviarme el nombre de la abuelita para que yo le salude. Saludos a la hermana que hoy está cumpliendo 57 años. Reciba este cordial saludo de su nieto o nieta. No sé quién me envía este saludo, pero vamos a ver por acá.

Desde la abuelita se llama Eleuteria Argueta. Feliz cumpleaños, hermana Eleuteria. Feliz cumpleaños. Este saludo lo envía sus nietos, supongo yo, por acá. No sé quién envía este saludo, pero que el Señor le bendiga.

0: Así que continuamos, hermano, rápidamente llegamos a... El reloj nos está marcando 8 de la noche con un minuto. Aquí es de 31 de mayo del año 2026. Quiero saludar allá en Ojecheje, le está hermana Francisca. Bendiciones, hermana Francisca. Allá en Ojecheje le está sintonizando. Dice que ella está atendiendo una panadería. Y pues cuando llegan a traer su panito físico, entonces ella también les da el pan espiritual a través de textos bíblicos. ¡Qué excelente, hermana Francisca! ¡Que el Señor le bendiga! Hermano Elizardo Letona, allá en San Pedro Jocopilas, mi amigo y hermano Elizardo Letona, saludos especiales a su amada esposa, hermana Vilma, que el Señor le bendiga, a sus tres queridas hijas y a sus nietos, que el Señor les bendiga también. Hermano Elizardo envía un saludo muy especial a mi hermano Juanito Pelicó, allí en, vamos a ver, en Comitancío, el Quiché. Hermano Juanito Pelicó, líder del grupo, del trío Los Viajeros de Cristo, dice por ahí, si no estoy mal. Dios bendiga, hermano Juanito de Los Viajeros de Cristo, allá en Comitancío, el Quiché. Saludando, quiero por acá. Me habían vuelto a enviar mensajes de voz. Vamos a ver, yo quiero escuchar qué mensaje me enviaron acá. Vamos a ver qué dice.
1: Buenas noches, hermanito. Disculpe, ¿será que me puede complacer con una alabanza? Una alabanza de los hermanos voceros de Cristo, hermanito. Feliz noche, que Dios me lo bendiga. Muy bonito su programa, bendiciones. Acá lo estamos escuchando, hermanito. Acá en la cumbre de Malacatancito, hermano, por acá nos encontramos a todo volumen escuchando su programa. Bendiciones.
0: Claro que sí, les vamos a complacer. ¿Por qué les vamos a complacer? Porque ellos fueron los hermanos que nos enviaron una foto allí, donde están disfrutando allí, descansando en pareja. Que el Señor les bendiga. Claro que les voy a complacer automáticamente. Ahorita solo vamos a escuchar este mensaje de voz que dice...
2: Hermano, buenas noches. Dios le bendiga. Si me puede complacer con un saludo a mi mamita que me escucha en Cambote, zona 11. Hermana, soy la... Por favor, si me puede pasar mi saludo... Que Dios la bendiga. Y si me puede complacer con la alabanza cuando me vaya para este mundo.
0: Que el Señor le bendiga. Dios bendiga, hermana Zoila. Ya nos dijeron. Vaya pues. Claro que sí, con mucho gusto saludamos a hermana Zoila. Dice, me puede complacer con el tema... Cuando me vaya de este mundo, dice... Música de bendición a cargo de los voceros de Cristo. Si el mundo en vez de rosas me da espinas, el Señor en cosas que... Bueno, ay, ay, ay, yo no mucho sé ese himno, pero vamos a escucharlo.

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1: Y el tiempo sigue avanzando. El programa Bendición para tu Hogar, llegando hasta sus hogares todos los días domingos de 6 a 9 de la noche. Gracias al Señor y gracias a la Asociación de Pastores de Huehuetenango, que nos da la oportunidad de estar acompañándole desde ya hace 8 años. El Señor que nos da la vida y abre puertas. 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Son reflexiones, son enseñanzas que el Señor nos permite pues estar dando, disertando para los hogares. Hermano Mefi, ¿dónde podemos encontrar estas enseñanzas? 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Le comento también a usted que vive acá en la ciudad de Huehuetenango y también en algunos municipios, el Señor nos permite, pues gracias a Dios, pues contactarnos con una empresa de cable, la cual ahora, bendito sea Dios, está también pues pasando este programa los días martes a las 5 de la tarde en el canal 5. Hermano Mefi, ¿en qué? Es la empresa de cable de acá de Huehuetenango. Así que usted en el canal 5, martes a las 5 de la tarde, usted puede, pues los episodios están pasando ahí del podcast. Quiero agradecer de una manera especial a Luzvin Hernández, quien es pues el instrumento que el Señor está usando para que nosotros podamos llegar a través de televisión hasta sus hogares. 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Allí busque usted el canal 5, supongo yo que ahí es. Pero que el Señor les bendiga y pues a Dios sea la honra. Se trata de hablar y bendecir el nombre del Señor. Estéreo Cumbre, buenas noches, buenas noches. ¿Qué dice mi amigo Israel? ¿Cómo estás?
2: Bendecido.
1: Ah, qué alegre. ¿Estás contento?
2: Sí, feliz.
1: Ah, vaya, una sonrisa, por favor. Eso. Eso, mi amigo Israel, cuéntame, ¿en qué puedo servirte?
2: Mi tema de Julio Elías, ¿debo correr?
1: ¿Debo correr para cenar o cómo me dijiste?
2: Debo correr para el mirador.
1: Debo correr para el mirador.
2: Sí, sí.
1: Vaya, con mucho gusto. Saludos para alguien, Israel.
2: Ah, bueno, hermano pastor, estoy en la oración.
1: Vaya, con mucho gusto.
2: Bueno, hermano pastor, bendición, feliz noche.
1: Igualmente, Dios te bendiga.

Vamos a irnos con música. A cargo de José Manuel Solís para bendecir a la familia Lobos allá en Quiché. Familia que siempre está en sintonía de Estéreo Cumbre y el programa Bendición para tu Hogar.

las 8 de la noche. Buen provecho para usted que está degustando de una sabrosa cena. Y las 8 de la noche. Buen provecho para usted que está degustando de

0: Un himno, pues, que lleva muchos años de haber sido, pues, inspirado.
1: Divino compañero.
0: Y nos ha ayudado bastante.
1: Camino.
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0: Agradecemos a cada uno de ustedes, hermanos, que siguen en sintonía de Estéreo Cumbre 92.9, la radio de la bendición. Creo ya el tiempo nos avanzó, vamos a ir ya a la reflexión. Déjeme decirle a usted con todo nuestro corazón es de que pues todos estos episodios de bendición para tu hogar hemos tratado la manera de que realmente lleven edificación para su vida. Jesús es la clave del éxito para nuestros hogares. Lamentablemente, hemos aceptado religión, pero no hemos aceptado a Jesús. Precisamente ayer me visitaban jovencitos, nos visitaban a la familia, nos visitaban allí dos jovencitos, exponiéndome una religión o ofreciéndome una religión así literal. Entonces les digo, ese es el problema del ser humano, que anda ofreciendo religión y no anda ofreciendo a Jesús. No va hablando de Jesús. Y allí radica el problema. Cuando nosotros pensamos que es en una religión donde está la clave, que cuando pensamos que en una religión está la solución, y no es así. La solución se llama Jesús. Y el Señor nos invita a todos, a ser obedientes a sus mandamientos, a aceptar sus consejos. En esta noche ya vamos a llegar a la reflexión.
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1: Hola, hola mis amadas familias, qué gusto poder saludarles nuevamente y llegar hasta la intimidad de sus hogares donde usted nos da la oportunidad de llegar. Bienvenidos nuevamente a nuestro podcast Bendición para tu Hogar. Porque las familias fuertes no nacen fuertes, se hacen fuertes. O sea que tenemos que trabajar diariamente, nuestro esfuerzo tiene que ser diariamente, nuestra preparación tiene que ser diariamente, nuestras actitudes correctas tienen que ser diariamente. Bienvenidos a nuestro nuevo episodio, donde recibimos consejo de la palabra del Señor. Salmo 127, si Jehová no edifica la casa, en vano trabajan los que la edifican. Si Jehová no guarda la ciudad, en vano vela la guardia. Así que de esta manera quedamos sabidos que necesitamos buscar a Dios, obedecer sus consejos, atesorar sus consejos, para que usted y yo tengamos hogares donde haya paz, haya alegría y haya gozo. Cosa que no se puede comprar con dinero, sino solo se obtiene teniendo la sabiduría del Señor. Agradeciéndole a todos aquellos hermanos, a todas las familias que le han dado un like, han compartido, se han suscrito a nuestro canal de YouTube. Qué bueno, hermanos, porque de esta manera llegamos a más hogares. Infinidad de hogares, infinidad de familias necesitan consejo urgentemente. En este episodio vamos a culminar hablando de que las familias fuertes huyen de la violencia entre pareja. Repito, las familias fuertes huyen de la violencia entre pareja. Para esto quiero invitarlos a que vayamos a la palabra del Señor. En el libro de Proverbios, capítulo 11, versículo 14, dice: donde no hay dirección sabia, caerá el pueblo, mas en la multitud de consejeros hay seguridad. Nos quedamos en nuestro episodio anterior. ¿Qué hacer si hay violencia entre la pareja? ¿Qué podemos hacer? Hemos intentado de una, de otra. Algunas parejas dirán: es que con mi esposo no se puede hablar. Es que con mi esposa definitivamente no se puede hablar. Todo lo agarra a problemas. Todo lo hace a problemas. No podemos hablar porque en un momento explota y empieza a maltratar. No hemos podido llegar a un acuerdo con mi esposo porque no me deja hablar. ¿Qué hacer si hay violencia física, si hay violencia verbal, si hay violencia sexual dentro de la pareja? ¿Cómo va a recibir ayuda alguien que se limita a pedirla? Le dije, ¿qué puede hacer una pareja o qué puede hacer un cónyuge que está sufriendo violencia? Acercarse a alguien a pedirle consejo. Pero primero quiero recomendarle a que a la persona que usted va a acercarse sea una persona capacitada para poder aconsejar. Porque muchas de las veces se busca a una persona la cual no tiene la sabiduría y el conocimiento para aconsejar y se termina haciendo el problema más grande. Repito el texto: donde no hay dirección sabia, caerá el pueblo, mas en la multitud de consejeros hay seguridad. Si usted asiste a una iglesia, a una congregación, debería de acercarse al pastor a explicarle, a contar qué es lo que está sucediendo, qué es lo que está pasando dentro del hogar, y no quedarse callada. Por eso hago un paréntesis y recomiendo a los líderes, dígase pastores, de la denominación que usted quiera ponerle, nosotros, como líderes espirituales dentro de una congregación, nos deberíamos de preparar y capacitar cada día más para atender a las familias, porque un alto porcentaje de consejo que solicita la membresía es por los problemas que están pasando en casa. Repito, a todos los pastores, a todos los líderes, que el Señor nos ha dado la oportunidad de trabajar con personas, con familias, nos deberíamos de interesar en prepararnos para poder aconsejar a los matrimonios, para poder aconsejar a las familias, para poder aconsejar a los hijos, porque un alto porcentaje de circunstancias por qué los miembros se acercan a los pastores es por los problemas que están pasando o sucediendo en casa. Quiero comentarles algo. Alguno de ustedes dirá, pero si eso fue lo que hice, busqué a mi pastor, busqué a mi líder, pero en lugar de eso, el problema se hizo más grande. Busqué a mi pastor y lo que me aconsejó fue algo no correcto. Ahora por eso cierro las puertas y ya no pido consejo. Cuando una persona decide no pedir ayuda, no ser aconsejado y rechaza toda clase de ayuda, de consejería que se le quiere dar, déjeme decirle que va a terminar mal. ¿Por qué? Proverbios nos aconseja y nos dice: no seas sabio en tu propia opinión. No seas sabio en tu propia opinión. Pero hermano Mefi, le comento, yo pedí ayuda y me aconsejaron mal. He allí recalco, por eso es necesario que nosotros, las personas que el Señor nos ha confiado, gente para liderar, por amor al pueblo, por amor a los hogares, a las familias que Dios nos ha entregado, deberíamos de prepararnos. porque si no tenemos la sabiduría para aconsejar, de seguro vamos a aconsejar mal. Lo malo es que si aconsejamos mal, las consecuencias las van a pagar las personas a quienes nosotros aconsejamos mal. Pero aconsejar bien va a traer un gran beneficio para las parejas. Yo puedo estar aguantando golpes. ¿Es correcto que yo esté aguantando golpes? ¿Alguien me preguntara en forma de consejo? No. No es correcto. Si usted viniera a decirme su caso, a exponerme su caso, hermano Mefi, en mi hogar hay mucha violencia. ¿Lo debo de soportar? No. No lo debe de soportar. Deberíamos de ver cuáles son los motivos por los cuales usted como pareja no se puede poner de acuerdo. Enseñando, le decía a las parejas, muchas de las veces no se puede poner de acuerdo a la pareja porque todos o los cónyuges quieren que se haga su voluntad. Quieren que se haga lo que ellos dicen. Entonces, de esa manera, no se puede poner uno de acuerdo. Quiero comentarle. Quiero ponerle un ejemplo. Muchas de las veces queremos llegar a un acuerdo sin pelear, sin gritar, pero no sabemos cómo. Y ahí es donde se necesita el consejo. Había una pareja que peleaba y peleaba y peleaba. Porque la esposa decía: mi nena aquí tiene que estar durmiendo. Mi nena aquí con nosotros se va a quedar. El esposo le decía: no es correcto que nuestra hija duerma con nosotros todavía. ¿Cuántos años tenía la niña? La niña tenía 9 años. Ese era el problema por el cual ellos no se podían poner de acuerdo. Era tan grave el caso que los dos se habían dispuesto a separarse mejor, porque no se podían poner de acuerdo. Uno de ellos sugiere y dice: mejor vamos a pedir consejo. Llegaron ante el consejero. El consejero los escucha. Empieza el varón y dice: mire, pastor, es que mi esposa, ella quiere que mi hija ya tiene 9 años y quiere que todavía duerma con nosotros. Y eso nos interrumpe en nuestra intimidad como pareja. No nos permite tener intimidad libremente porque allí está mi hija. La esposa respondía y decía: no, es que mi hija todavía está pequeña, todavía es una bebé y necesita dormir con sus padres. El pastor, el consejero, muy sabiamente les dice: les voy a dar un mes para que ustedes, de su propia cuenta, empiecen a buscar información. Empiecen ustedes a buscar información que si es correcto o no es correcto que su hija duerma todavía con ustedes. De aquí a un mes los espero nuevamente. Y ya no les dijo nada más. Se fueron los cónyuges. Se fue la esposa y se puso a buscar información, y a buscar información porque era algo que tenía que presentarle al consejero, en este caso un pastor. Empezó a buscar información de la misma manera. El esposo empezó a buscar información. Entonces dice que se llegó el mes. Vinieron los dos nuevamente a consulta de consejería. Y dice que el esposo traía un montón de hojas de donde decía que no era correcto que la niña durmiera todavía con ellos. Entonces, cuando llegaron ante el pastor les preguntó, ¿y qué información consiguieron? Entonces dice que el esposo rápidamente habló y dijo, mire pastor, aquí dice, aquí traigo yo todo este rollo de hojas, y aquí dice que no es correcto. Y empezó a exponer y el pastor le dice, sí, va, espérese un momento. Ahora vamos a escuchar a su esposa. Dice que la esposa apenas llevaba dos hojas. Y dice que le dijo, ¿y qué opina usted? ¿Qué encontró usted de información? ¿Qué investigó? ¿Es correcto que usted permita que su hija se duerma todavía con ustedes? ¿Sí o no? Entonces la esposa bajó la cabeza, bajó la mirada y les dijo, pues yo investigué y dice que no es correcto ni saludable que nuestra niña duerma con nosotros. Y llegaron a un acuerdo donde la esposa había comprendido que no era saludable ni correcto, porque aceptaron consejo. Muchas de las veces, en la gana de que se haga nuestra voluntad, nos volvemos ciegos y ya no queremos escuchar otra razón sino la nuestra. Por eso, matrimonios, es bueno que usted pida consejo. Que haya un intermediario entre ustedes. Entonces, ¿qué hacer? Buscar ayuda. Buscar consejo. Voy para otro punto. Le dije, puede hablar, puede buscar consejo con su pastor. Y si usted cree que el pastor no está capacitado para darle consejo, busque otra forma de consejo, busque otra persona o otras personas sabias que le puedan aconsejar. Le dije, busque a personas sabias y no le cuente ni le pida consejo a personas insensatas, porque si usted le pide consejo a personas insensatas, terminarán complicando la situación. ¿Qué puedo hacer si ya fui con mi pastor y mi esposo me dijo que ya no me iba a golpear? Mi esposa me dijo que ya no me iba a maltratar. Pero 15 días fue que se estuvo tranquilo o tranquila y después empezó a golpearme. ¡Ah! Porque muchas de las veces eso sucede. Hay hombres, hay personas violentas que cuando van ante un pastor prometen y dicen, no, ya no lo vuelvo a hacer. Pero un tiempo es el cambio, unos días es la alegría y después empieza nuevamente la violencia en el hogar. Hago un paréntesis para agradecerles a ustedes que siempre nos acompañan en nuestro podcast Bendición para tu Hogar. 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

0: Porque las familias fuertes no nacen fuertes. Las familias fuertes hay que trabajarlas para hacerlas fuertes. En nuestro podcast, Bendición para tu hogar, acompañando a las familias. ¿Qué hacer cuando ya platiqué con el pastor? Ya hablamos con el pastor y se había llegado a un acuerdo que ya no iban a haber golpes. Pero después de un tiempo, nuevamente, otra vez hay golpes. Y ahora más serios. ¿Dónde puedo buscar ayuda? Quiero decirle que para eso, ya cuando el problema ascendió, para eso existen nuestras autoridades, para eso existen nuestras autoridades civiles. Aunque no debería de ser así, pero tristemente hay gente violenta que no va a entender sino más que de esa manera. Para esto existen nuestras autoridades civiles, nuestras leyes que protegen a la mujer de la violencia y al esposo de la violencia. Sí, no se debería de llegar a eso, pero tristemente hay personas que no van a entender sino así. Quiero comentarles de la historia de un pastor que platicó con un hombre golpeador. Aquella mujer iba tan pero tan golpeada que el pastor se conmovió al verla de esa manera. Fue y platicó con el esposo y le dijo: mire, pastor, dice que le dijo, no se meta usted, que si no hasta usted va a cachar, hasta usted le va a tocar. Aquel pastor le dijo: mire, usted es un desalmado que se aprovecha de víctimas que no le pueden hacer nada. Aquel hombre se enojó tanto y dice que le dijo: es que si yo le pego es porque ella me provoca y ya no me puedo contener. Así dice que le dijo el pastor: déjeme decirle que usted no se puede contener porque sabe que ella no le puede hacer frente. Usted no puede contener su ira porque ella es una víctima y no tiene la capacidad ni la fuerza física para poderle hacer frente. Por eso usted dice que no se puede detener. Pero yo le voy a mostrar a usted que usted sí puede detenerse y que tiene dominio propio. Aquel hombre dice que dijo: no, yo no tengo dominio propio, pierdo el control y por eso la golpeo. Ah, bueno, le dijo. ¿Por qué no va usted delante de un policía? Y si este policía lo empieza a enojar, péguele. Abuse de él, a ver qué hace. Yo le aseguro a usted que usted no se animaría a tocar a aquel policía, porque si no, lo mete preso. Vaya, péguele al policía y dígale que usted no se puede aguantar, por eso le pega. Y usted no se puede contener porque no tiene dominio propio. Yo le aseguro que usted no se va a animar, porque en ese mismo momento el hombre o el policía lo va a arrestar y lo va a meter preso. Así que le comenta el pastor: si usted le vuelve a pegar a su esposa, yo mismo me voy a encargar de irlo a denunciar y meterlo preso. ¡Oh, qué tremendo! ¡Qué tremendo! Dice que aquel hombre se quedó echando chispas enojado y el pastor se fue. Cierto, no pasó ni 8 días cuando este hombre había vuelto a golpear a su esposa. Ya había hablado el pastor con este hombre y no quiso aceptar consejo. El mismo pastor fue a denunciar a aquel esposo golpeador. Y cierto, se llevaron preso a este hombre. Cuando aquel hombre lo llevaban preso, empezó a maltratar y a maldecir al pastor. El pastor dice que le dijo: te lo advertí, que no iba a permitir que siguieras golpeando a tu esposa. Aquel hombre ciertamente se fue enojado, maltratando y amenazando al pastor. Pero pasó el tiempo. Aquel hombre llegó a la cárcel por violento, por abusador. Pero estando en la cárcel, empezó a recapacitar de todo lo que él había hecho con su esposa. Porque ya las cosas en la cárcel eran duras, eran diferentes. Varones, pregunto a todos aquellos, no generalizando, pero a todos aquellos varones que han recurrido a la violencia física, a la violencia psicológica, a la violencia verbal y sexual, para humillar y aprovecharse de su esposa, o viceversa, para aquellas mujeres que son golpeadoras, abusivas, maltratadoras con sus esposos. ¿No sería bueno que recapacitáramos? ¿Por qué de convertirnos o de por qué de prometer que íbamos a proteger, a respetar y a amar y a cuidar a nuestra esposa o al esposo? Nos convertimos en sus verdugos. Es tiempo de analizar, porque las parejas de las familias fuertes huyen de la violencia. Aquel hombre empezó a recapacitar dentro de la cárcel. Y como nadie lo iba a visitar porque su esposa estaba molesta con él, sintió la soledad y en medio de su soledad empezó a recapacitar ya estando en una cárcel. Mandó a llamar a su esposa, le pidió perdón, mandó a llamar al pastor. Y el pastor llegó y empieza otra vez la plática. Pero ahora ya no era aquel hombre prepotente, ya no era aquel hombre desafiador o desafiante. Ahora era una persona tranquila. Y le dice al pastor: pastor, disculpe, porque si usted no hubiese hecho lo que hizo, yo no hubiera entendido la realidad de las cosas. Perdóneme, porque antes de que usted me denunciara, me fue a hablar con palabras tranquilas, con palabras buenas, y no hice caso. Ahora, estando acá, me arrepiento, pero tuve que estar en este lugar para poder recapacitar. Es necesario que nosotros como familias Actuemos con sabiduría. Actuemos con entendimiento de la palabra del Señor. Familias, esposos, esposas, estamos llegando ya al episodio último de que estamos hablando de la violencia entre parejas. No nos destruyamos a nosotros mismos. No nos afectemos a nosotros mismos. Sino cuidémonos, amémonos y respetemos nuestro matrimonio para que vivamos en santa paz. Para nosotros es una bendición estar llegando hasta sus hogares. Le pido por favor que siga compartiendo nuestro podcast. Bendición para tu hogar. Por hoy, que el Señor me lo bendiga. Le saludo. Le acompañó su anfitrión, Mefi Gómez, de Bendición para tu hogar. Dios me lo bendiga.
1: Y en esta noche agradezco al Señor por darnos la oportunidad de estarle acompañando. Quiero decirles a ustedes, mis amados hermanos que están y siguen todavía con nosotros en sintonía, uno de los problemas más grandes que ha pasado dentro de la iglesia, que hemos descuidado nuestros hogares. Pero hermano Mefi, ¿por qué habla así? Porque es cierto, es cierto. Se nos ha enseñado a edificar a otras personas y olvidarnos de los nuestros. El Señor te dice a ti, padre de familia, eres tú el responsable. Así que el Señor me los bendiga. Si usted no está asistiendo a alguna iglesia o necesita ayuda matrimonial, puede comunicarse con nosotros. Puede comunicarse al 4055-8263, escuche, pedir ayuda no está mal. Pero hermano Mefi, nuestro matrimonio tal vez no está pasando algo muy fuerte, pero no nos podemos poner de acuerdo en... Claro que sí, ahí también usted puede pedir ayuda. 4055-8263. Con gusto pues estaremos apoyándole en lo que usted se refiere a consejo. Si usted no está asistiendo a una congregación, le invitamos. Ministerios Casa de Restauración, sector Cuyumpá, zona 7. Nuestra prioridad, buscar a Dios y en el nombre del Señor restaurar familias. La paz de Dios quede con ustedes. Si el Señor nos lo permite, nos volvemos a escuchar el próximo domingo. Por hoy, pase feliz noche.
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0: 21 horas con 25 minutos.
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0: 21 horas con 48 minutos.
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gracias, Espíritu Santo, por tu presencia. En esta hora queremos decirte, Espíritu, que necesitamos más de ti, más de tu poder, más de tu gracia. Ven,

amaba con amor. Gracias, Señor, por mostrarme el camino. Hoy vengo ante tu presencia. Hoy respondo a tu llamado. Y aquí estoy yo.

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0: 22:36.
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2: No tendrá oración de lloro.
3: Me quito.
4: No. Estarán gritando. Dios es fiel.
2: Dios es fiel.
5: Puede oscurecer.
4: Puede estar rodeado.
5: Puedo ser rodeado de
4: cosas horribles.

0: Aleluya, gracias Señor Jesús.
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0: 22:55.
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aprender a adorar más con los ojos abiertos. A veces nos volvemos muy místicos y queremos ver a un Dios lejano o una visión muy espiritual. Pero Dios, el Dios invisible, le encanta mostrarse a través de su creación. Podemos ver a Dios en la gente que nos rodea. Podemos ver a Dios en la naturaleza. Vemos a Dios donde hay amor. Dios es amor. Donde hay amor, ahí está Dios. Así que yo les invito a abrir sus ojos ahora. Los que están viendo este lugar, vamos a ver a Dios en la gente que nos

0: 23 horas con 11 minutos.
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1: La humildad, la dependencia de ti, la búsqueda, Señor, en este año, que es año de búsqueda de nuestro Dios, para mantener el fuego encendido. Que no se apague este fuego, Espíritu Santo, en el nombre de Jesús.

0: 23 horas con 29 minutos.
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23 horas con 48 minutos.

0: Gracias, Señor. Gracias, Padre.
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0: 0 horas con 3 minutos.
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nuestro Señor. Despertamos en esta hora.

Cantar de los Cantares dice: ¿quién es esa que sube del desierto, recostada sobre el hombro de su amado? Y es la amada que ha sido tomada para ser reina en el palacio real. Tú y yo un día vamos a ser alzados de este planeta para encontrarnos de una vez y para siempre con el amado Jesucristo. Ven, ven, Señor Jesús.

0: Solo en Dios haya descanso mi alma.
1: Dios haya descanso mi alma.
2: Espérame por la mañana.
0: De Él viene mi salvación.
1: De Él viene mi salvación.
3: Se refugió en la tormenta.
0: Salmo 62, 1.

0: 0 horas con 40 minutos.
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0: así. 0:56.
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2: ¿Cuántos creen que Él se está moviendo?
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0: Es la 1:09.
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0: Es la 1:36.
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0: Ponte de pie y vamos a adorar al Señor.
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0: Es la 1:51.
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3: ¿Quién ha creído a nuestro anuncio? ¿Y sobre quién se ha manifestado el brazo de Dios? Subirá cual renuevo delante de él, y como raíz de tierra seca, no hay parecer en él ni hermosura. Te veremos más inatractivo para que le deseemos. Despreciado y desechado entre los hombres, varón de dolores, experimentado en quebranto, y como que escondimos de él el rostro, fue menospreciado y no lo estimamos. Ciertamente llevó él nuestras enfermedades, sufrió nuestros dolores y nosotros le tuvimos por azotado y por herido de Dios y abatido. Mas el herido fue por nuestras rebeliones, molido por nuestros pecados. El castigo de nuestra paz fue sobre él, y por su llaga fuimos nosotros sanados.

0: Dos horas con seis minutos.
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0: Te confesamos como Señor nuestro, te confesamos. Oh, aleluya. Gracias.
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0: Solo en Dios haya descanso mi alma.
1: Dios haya descanso mi alma.
2: Espérame por la mañana.
0: De Él viene mi salvación.
1: De Él viene mi salvación.
3: Dulce refugio en la tormenta.
0: Salmo 62, 1.
3: Jesucristo el Salvador.
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0: 2 horas con 35 minutos.
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0: 2 horas con 48 minutos.
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0: Conocemos tus caminos hoy, Señor. Hoy adoramos a un Dios.
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0: Porque tú estás a nuestro lado.

0: Le más fuerte las palmas a él.
1: Dos horas con 57 minutos.
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nuestro que estás en el cielo, santificado sea tu nombre. Venga tu reino, hágase tu voluntad, en la tierra como en el cielo.

0: 3:10.
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0: 3:26.
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0: puede saciar el hambre que hay. El hambre que hay en nuestra alma y en nuestro corazón. Esta canción que vamos a cantar, yo lo escribí un día que estaba adorando al Señor con un piano y me estaba acordando de mi vida antes de conocerle, y estaba pensando en los amigos de esos días. Y al pensar en mis amigos, empecé a notar un patrón muy triste, muy trágico en sus vidas: alcoholismo, drogadicción, problemas familiares, etcétera. Y me di cuenta al estar pensando en mis amigos que si el Señor no me hubiera alcanzado, tal vez yo estaría en la misma situación de ellos, si no peor. Pero Él tuvo misericordia de mí, me alcanzó, me perdonó. Y ese día le estaba dando gracias por su amor, por su misericordia. Y surgió esta canción que se llama ¿Qué sería de mí?
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0: a escuchar el latir de tu corazón.
1: 3:42.
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1: Ya está aquí.
2: Sí, Señor. Estás aquí.

0: pertenecemos. Tu presencia produce gozo en mi corazón. Tu presencia produce gozo en mi vida. ¿Cómo no voy a alabarte, Dios? ¿Cómo no voy a darte mi alabanza, Señor? Ahora con gozo yo quiero decir que tu presencia está aquí. Porque tu presencia de verdad está aquí, Señor, en medio de tu pueblo. ¡Aleluya, Señor! Vamos a seguirte cantando. Vamos a seguirte alabando. ¡Cantemos con gozo!
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0: contigo, Señor.
1: 3:59.
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3: Queremos entrar a tu lugar santísimo. Queremos contemplar tu rostro, Señor, habitar en tu presencia. Purifícanos, Señor. Límpianos.

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0: 4:29.
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0: 5:06.
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0: 5:24.
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0: 5:39.
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Bendito seas, oh Dios. Señor, te hemos adorado. Te hemos aplaudido. Te hemos declarado como Rey de Reyes y Señor de Señores. Deseamos, Señor, que nuestra ofrenda de alabanza haya subido delante de tu trono como ofrenda agradable delante de ti. Que nuestra gratitud, Señor, se haga sentir alrededor de tu trono, porque en verdad estamos agradecidos contigo. Todos aquellos que están verdaderamente agradecidos con el Señor, levanta tus manos y dile: Señor, muchas gracias. Muchas gracias. Señor, muchas gracias.

0: 5:58. 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
5: Noventa y dos punto nueve.

0: 6:18.
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0: 6:43.
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0: 6:52. 92.9.
1: Vamos, mi señor.

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1: Siete horas con seis minutos.
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2: 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Recíbelo, Padre.

0: 7:12.
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0: 7:19.
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0: 7:27.
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0: 8:04.
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0: Paraos en los caminos y mirad, y preguntar por las sendas antiguas, cuál sea el buen camino, y andad por él.
1: Camina conmigo, Jesús.
0: Y hallaréis descanso para vuestra alma. 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

0: una bendición grande, un privilegio enorme el poder ya acompañarles en este día. Hoy estamos lunes, inicio de labores. ¿Y qué le parece? Estamos ya prácticamente al inicio del mes número 6. Bendito el nombre del Señor. Estamos prácticamente el lunes 1 de junio del 2026. Damos gloria y honra a Jehová Dios de los ejércitos, porque hoy podemos detenernos y ver hacia atrás y ver el recorrido de 5 meses exactamente de este año 2026. Y creo que al ver lo que ha ocurrido podemos decir gracias, Señor. ¿Por qué razón? Porque estoy seguro que en los 5 meses cada uno ha pasado momentos difíciles. Quizás hemos llorado, hemos sufrido, pero también hemos visto la gloria de Dios. Hemos visto la mano de Dios manifestado en nuestras vidas. Así como el Señor cuidó de la nación de Israel, Él también cuida de cada uno de nosotros. Claro que sí, así como el Señor cuidó, reitero, de la nación de Israel, Él cuida también de cada uno de nosotros. Y por supuesto, nos dice aquí nuestro texto de esta hora de la mañana, el cual quiero leer con ustedes en esta oportunidad. Éxodo capítulo 13. Yo creo que es un texto que conocemos perfectamente bien. Y dice el libro de Éxodo capítulo 13, versículo 21 y 22. Nos dice de la siguiente manera: y Jehová iba delante de ellos de día en una columna de nube para guiarlos por el camino, y de noche en una columna de fuego para alumbrarles, a fin de que anduviesen de día y de noche. Nunca se apartó de delante del pueblo la columna de nube de día, ni de noche la columna de fuego.
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0: ¿Qué te parece? La nación de Israel siempre guardando, guiando, protegiendo, alumbrando el camino de la nación de Israel. El texto sagrado dice que el Señor iba al frente de ellos, iba guiando su camino, iba alumbrando su camino. ¿Y de qué manera el Señor se manifestó guardando, cuidando a la nación de Israel? La palabra del Señor dice que de día estaba la nube, de manera que ellos caminaban bajo la nube, y de noche estaba la columna de fuego. Bendito el Señor. Y el texto sagrado dice: nunca se apartó de ellos ni la nube de día ni la columna de fuego de noche. El Señor día a día cuidando de la nación de Israel. Y así como Dios cuidó a su pueblo, Él cuida de cada uno de nosotros. Día y noche el Señor nos acompaña. Día y noche el Señor siempre está allí para con cada uno de nosotros. De manera que hoy podemos detener y decir: gracias, Señor. Gracias, Padre, porque has guardado, has guiado, has protegido, has provisto, has sido fiel en medio de la adversidad, en medio de la circunstancia. Tú has estado allí para con cada uno de nosotros. Así que hemos de manifestar nuestra gratitud al Padre Celestial por su bondad, su fidelidad, que es grande para con nosotros. Así que, ¿qué te parece si oramos y nos presentamos delante del Señor para iniciar no solo el día, sino el mes, en el nombre de Cristo Jesús? Eterno Dios que estás en gloria, te damos gracias, Dios mío, por tu bondad, tu fidelidad. Tú eres grande, Señor de la gloria, para cada uno de nosotros. Y hoy te damos gracias, Señor amado, porque tú eres bueno, tú eres fiel. Y ahora, Padre Santo, venimos en tu nombre a emprender este día lunes, a emprender este mes de junio, Padre, el mes número 6, en tu nombre eterno, Jesús de Nazaret. Declaramos que este día, esta semana, el resto de este mes, el resto de este año, será un año glorioso, será maravilloso. Cada uno veremos tu gloria, tu gracia, tu respaldo en nuestras vidas. Lo creemos en el nombre que es sobre todo nombre, Jehová Dios de los ejércitos. Amén y amén.

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1: 8 de la mañana con 24 minutos. 8 de la mañana con 24 minutos. De este día lunes 1 de junio del 2026. Damos gloria a Jehová Dios de los ejércitos, puesto que estamos iniciando, es el día lunes, inicio de labores, y de igual forma iniciando el mes número 6. Así que reitero, hoy podemos detenernos y ver hacia atrás y decir gracias, Señor, porque tú nos has acompañado a cada día. Tú siempre has estado para con nosotros. En ningún momento hemos transitado solos en este mundo. Aunque quizás en algunos momentos tú te has sentido solo, pareciera que nadie estuviera contigo, pareciera un silencio del Señor, pero Él ha dicho: yo estoy con ustedes todos los días hasta el fin del mundo.
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1: Y por supuesto, y nuestro texto de hoy lo encontramos en el libro de Éxodo, capítulo 13, versículo 21 y 22, donde dice: y Jehová iba delante de ellos de día en una columna de nube para guiarlos por el camino, y de noche en una columna de fuego para alumbrarles, a fin de que anduviesen de día y de noche. Nunca se apartó de delante del pueblo la columna de nube de día, ni de noche la columna de fuego. La fidelidad del Señor estuvo siempre para con su pueblo. Aunque el pueblo de Israel siempre vivía quejándose, vivía renegando, vivía cuestionando a Dios, pero aunque eso ocurría, el Señor siempre manifestándose, el Señor siempre cuidando de la nación de Israel. Y reitero, así como el Señor cuidó a su pueblo, el Señor cuida de ti, Él cuida de los tuyos, Él cuida de tu negocio, tu trabajo. Él está al pendiente de todo lo que ocurre a tu alrededor. Así que solo debes tener esa fe, esa confianza en el nombre de Cristo Jesús. La palabra de Dios está para nuestro ejemplo, para a tu alrededor. Así que solo debes tener esa fe, esa confianza en el nombre de Cristo Jesús.

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8:41, 8:41 de este día lunes, lunes 1 de junio del 2026. Damos gracias al Rey de Gloria, puesto que nos permite llegar al mes número 6. Y ya lo hemos iniciado en el nombre que es sobre todo nombre, Jehová Dios de los ejércitos. Así que damos gracias al Padre por la vida, la fuerza, su providencia, todo lo que Él ha hecho en cada uno de nosotros. Muy bien, en esta oportunidad queremos tener nuestra reflexión en esta oportunidad, en esta hora de la mañana. Así que vamos a aprovechar el tiempo y reiteramos nuestro texto de esta mañana, el cual lo encontramos en el libro de Éxodo. Éxodo capítulo 13, versículo 21 y 22. El texto sagrado dice de la siguiente manera: Y Jehová iba delante de ellos, de día en una columna de nube para guiarlos por el camino, y de noche en una columna de fuego para alumbrarles, a fin de que anduviesen de día y de noche. Nunca se apartó de delante del pueblo la columna de nube de día, ni de noche la columna de fuego. Bendito el nombre de Jehová Dios de los ejércitos. Nuestro tema de esta mañana es: Dios nunca abandona a su pueblo. Ese es nuestro tema, reitero, Dios nunca abandona a su pueblo. Él ha dicho: he aquí, yo estoy con ustedes todos los días hasta el fin del mundo. Y el Señor ha cumplido, está cumpliendo y cumplirá. Dios nunca abandona a su pueblo. El problema es que es el pueblo, o somos nosotros, los que muchas veces abandonamos al Señor y nos alejamos de Él. Pero Él siempre está allí para cada uno de nosotros. Así que damos gloria al Señor. Y yo creo que conocemos la historia. Y sabemos que durante muchos años Israel había sido esclavo allá en Egipto. Y el pueblo sufría bajo el poder de Faraón. Y en esta condición, Israel viene y clamó por liberación. Ellos clamaron al Señor. Y por supuesto, el Señor, que siempre ha amado a su pueblo, Dios escuchó su clamor. Y por lo tanto, Él viene y levantó a Moisés para sacarlos de la esclavitud. Después de las 10 plagas, Israel finalmente salió de Egipto, salió libre. Ellos salieron gozosos, salieron contentos. Y en allí, específicamente en Éxodo capítulo 15, encontramos el cántico de Moisés y María. Hubo una gran celebración debido a que salieron de la esclavitud, salieron allí de Egipto. Ellos glorificaron el nombre del Señor. Sin embargo, salir de Egipto era apenas el comienzo. Era el inicio, podríamos decir. ¿Por qué razón? Porque entre Egipto y la tierra prometida estaba el desierto. Y yo creo que de igual manera eso ocurre exactamente con cada uno de nosotros. Venimos a Cristo, somos libres del pecado, libres de toda condenación, pero sabemos que de igual manera, para alcanzar la tierra prometida que es Cristo, de igual manera en el medio está el desierto. Habrá un desierto que atravesar. Entonces reitero, Israel apenas era el comienzo. Ellos celebraron la salida de Egipto, celebraron la salida de la esclavitud, pero solo era el inicio. Reitero, entre Egipto y la tierra prometida estaba el desierto. Dios no pudo haberlos llevado por el camino más corto. La Biblia dice que no lo hizo. ¿Por qué razón? Porque Dios conocía la debilidad de su pueblo. Él sabía que necesitaban, el pueblo Israel necesitaba aprender a confiar en el Señor. Y por esa razón no los llevó por el camino más corto, sino los llevó por el camino más largo. Reitero, ¿por qué razón? Porque Dios conocía la debilidad de la nación de Israel. Dios conocía y Dios quería que ellos aprendieran a confiar en Él. Así que Israel se encontraba ahora en una etapa de transición. Había un cambio en ellos. Ya no eran esclavos, aún no habían llegado a Canaán y estaban aprendiendo a caminar por fe. Estaban aprendiendo a caminar por fe. Fue precisamente por ese momento cuando Dios le dio una demostración visible a su pueblo de su presencia. Dios les dio una manifestación visible, reitero, de su presencia, de que Dios estaba con ellos, de que ellos no estaban solos. Y vemos acá una nube de nube, una columna de nube durante el día y una columna de fuego durante la noche.
era la manifestación de Dios diciéndoles: estoy con ustedes, no están solos. De manera que este pasaje nos enseña que cuando Dios llama a alguien, también lo guía, lo protege y lo acompaña durante el camino. Así que bendito Dios por quienes ya tomaron una decisión de rendir su vida a Cristo, de entregarle su vida a Cristo. Debes saber que Dios está contigo. Él está para guiarte. Él está para protegerte. Él está para fortalecerte. Él te acompaña. Él está para darte dirección. Él está alumbrando tu camino. O si quizás tú ya has reentregado tu vida a Cristo y has iniciado un ministerio, Dios está allí. No estás solo en el proceso. Él está allí. Así que vamos a ver algunos principios. Y vemos, en primer lugar, Dios va delante de nosotros. Esto es maravilloso. El texto sagrado dice: y Jehová iba delante de ellos. Bendito Dios. Así que el Señor va al frente. Lo primero que observamos es que Dios iba delante del pueblo. Israel no conocía el desierto. Israel no sabía cuál camino tomar. Israel no conocía los peligros que estaban por delante, pero Dios sí los conocía, y por esta razón Dios iba delante de ellos. Reitero, Israel no conocía el desierto, no conocía qué camino tomar, o no sabían qué camino tomar, no conocían los peligros que venían por delante, pero lo maravilloso es que Dios sí los conocía y Dios iba delante de ellos. Bendito el nombre del Señor. Y vemos acá entonces que la seguridad de Israel no estaba en su experiencia ni en su capacidad, sino que su seguridad estaba en el Señor, en la presencia de Dios que estaba allí para guiarlos. Y de igual manera, tu seguridad, tu confianza no debe estar en tu experiencia. ¿Por qué razón? Porque quizás solo tú tienes conocimiento del pasado, porque ya tú ya lo viviste, lo que has transitado, lo que has vivido. Y quizás tengas conocimiento del presente, de lo que ahora mismo estás viviendo, pero desconocemos el futuro, no sabemos lo que viene. Pero bendito Dios, porque Dios sí conoce el futuro. Él lo sabe perfectamente bien. Y lo maravilloso es que Él va al frente de nosotros. Él va al frente de tu vida. Así que entonces la seguridad de Israel no estaba en su experiencia ni en su capacidad, sino en la presencia de Dios que estaba allí para guiarlos. Muchas veces nosotros tampoco sabemos qué hacer. No sabemos qué traerá el mañana. No entendemos algunas pruebas, no conocemos el futuro, pero Dios está allí. Cuando Dios guía, podemos avanzar confiadamente en Él. ¿Por qué? Porque Él nunca se equivoca. Él sabe lo que hace. Él sabe lo que hace. Él está trabajando cada día en tu vida y en los tuyos, en el nombre de Cristo Jesús. Así que vemos entonces, en primer lugar, que Dios va delante de nosotros. Esto es maravilloso. Dos, Dios nos guía aun cuando no entendemos el camino. Dios nos guía aun cuando no entendemos el camino. Dios está allí. Antes de llegar a este pasaje, la Biblia dice que Dios no los llevó por el camino más corto. Humanamente hablando, eso parecía ilógico. ¿Cómo es posible? ¿Por qué no tomar el camino más pronto, próximo a llegar? Pero Dios sabía que si enfrentaban ciertas batallas, el pueblo pronto se desanimaría. Podrían desmayarse y regresar a Egipto. Dios conocía la mente, el corazón del pueblo. Dios conocía la debilidad de ellos. Y por lo tanto, el Señor no los llevó por el camino más corto, sino el Señor los llevó por el camino más largo. Reitero, esto parecía ser ilógico, pero Dios sabía la debilidad. Dios conocía la mente, el corazón de ellos. El Señor conocía las batallas que ellos enfrentarían. Y esto, reitero, podía desanimarlos, podía hacer que ellos regresaran. Dios sabe lo que hace. Y lo que Él hace es para nuestro bien, no para nuestro mal. Es para nuestro bien. A veces Dios no responde tan rápido como nosotros queremos. Nosotros quisiéramos que Dios respondiera pronto, pero muchas veces hay un silencio de Dios. No es que Dios nos haya abandonado, sino Dios siempre trabajando allí. A veces nos lleva por caminos que no entendemos. ¿Y por qué estoy haciendo esto? ¿O por qué estoy aquí? El Señor nos lleva por caminos que muchas veces nosotros no entendemos. O a veces el proceso parece más largo de lo necesario y ya estamos cansados. Quizás el sufrimiento es demasiado. Pasa estos procesos. O a veces podemos ver que Dios, ¿verdad? Hay un silencio de Dios, pero no es abandono. Dios está allí. Sin embargo, Dios siempre sabe lo que está haciendo.
Lo que parece una demora puede ser preparación. Lo que parece un desvío puede ser protección. Dios protegiendo, Dios guiando en el nombre de Cristo Jesús. Así que si hoy no entiendes por qué Dios te está llevando por ciertos caminos, recuerda que Él ve lo que tú no puedes ver. Y Él está trabajando para tu bien, no para tu mal, sino para tu bien. Vemos ahora, Dios provee lo que necesitamos para cada momento. Dios provee lo que necesitamos para cada momento. El texto sagrado dice, de día una columna de nube y de noche una columna de fuego. La nube los protegía del intenso calor del desierto. El fuego alumbraba durante la oscuridad de la noche. Dios suplía exactamente lo que su pueblo necesitaba. Él estaba allí supliendo cada una de las necesidades. No les dio fuego durante el día ni nube durante la noche. Les dio la ayuda correcta en el momento correcto. A lo largo del día estaba la nube. A lo largo de la noche, la columna de fuego. Nuestro Dios sigue actuando de la misma manera. Cuando estamos débiles, Él nos da esa fuerza que necesitamos. Cuando estamos confundidos, Él da dirección. Él viene a aclarar esa mente, ese corazón turbado. Él viene a dar dirección. Cuando estamos afligidos, Él viene a darnos consuelo. Cuando estamos nosotros en obscuridad, Él viene a darnos luz. Él viene a alumbrarnos en el nombre del Señor. Dios conoce nuestra necesidad mejor que nosotros mismos. Él sabe lo que necesitamos y Él viene a proveer, a suplir de acuerdo a la necesidad. Dios nos da luz en los tiempos oscuros. Yo creo que en la vida pasamos momentos quizás oscuros de adversidad donde no sabemos qué hacer ni a dónde ir, qué decisión tomar, y estamos allí en un momento de oscuridad. Dios nos da luz en los tiempos oscuros. ¿Para qué? Para alumbrarles. La noche en el desierto eran oscuras, eran inciertas, pero la presencia de Dios transformaba la oscuridad en seguridad. Hay momentos en la vida en que atravesamos muchos momentos difíciles, noches espirituales tan oscuras, problemas familiares, enfermedades, crisis económicas, pérdidas, desánimo espiritual. Pasamos noches oscuras espirituales. Sin embargo, es precisamente en esos momentos cuando la luz de Dios resplandece con mayor fuerza. Jesús declaró, yo soy la luz del mundo. El que me sigue no andará en tinieblas. El Señor está allí para cada uno de nosotros. La presencia del Señor siempre estará allí. ¿Para qué? Para iluminar el camino de sus hijos. La presencia de Dios estará para iluminar el camino de su pueblo y sus hijos. Así que hemos de confiar en el Padre Celestial. Dios permanece fiel hasta el final. El texto sagrado dice en el versículo 22, nunca se apartó de delante del pueblo, ni la nube de día, ni la columna de fuego de noche, nunca. Así que damos gloria a Dios. Esta es probablemente la verdad más poderosa del pasaje. La nube no apareció un día y otro día no. El fuego no desaparecía cuando llegaban los problemas, claro que no. La presencia de Dios permanecía constantemente. Nunca se apartó ni la nube de día ni la columna de fuego de noche. Allí estuvo constantemente. La presencia de Dios permanecía constante, guardando, guiando, protegiendo. Así que damos gloria al Señor. Así que lo más importante es que Dios permaneció con Israel, aun cuando el pueblo falló muchas veces. El pueblo falló muchas veces, hubo murmuración, dudaron, se quejaron, pero Dios continuó siendo fiel para con su pueblo. A pesar de la rebeldía, de la desobediencia del pueblo, el Señor siempre estuvo allí. Reitero, hubo murmuración, hubo duda, hubo queja, pero la fidelidad del Señor, el cuidado de Dios estaba siempre para con su pueblo. Bendito el nombre del Señor. Así que nuestra esperanza no descansa en nuestra fidelidad perfecta para con el Padre, claro que no, sino en la fidelidad perfecta de Dios para cada uno de nosotros, porque no somos fieles perfectos, no. Muchas veces quizás llega la duda, el temor, la ansiedad, y quizás muchas veces queremos cuestionar al Señor. Esto es, reitero, nuestra esperanza no descansa en nuestra fidelidad perfecta, no, sino en la fidelidad perfecta del Padre. Cuando somos débiles,
Él permanece fuerte. Cuando tropezamos, Él sigue siendo fiel y nos levanta. Cuando no entendemos el camino, Él sigue guiándonos y en su momento nos hace entender el proceso que estamos viviendo. Así que Israel acababa de salir de Egipto. Delante de ellos había un desierto. Pronto enfrentarían el Mar Rojo. Después vendrían pruebas, vendrían necesidades y desafíos a sus vidas. Pero había algo que marcaba toda la diferencia, es que Dios iba con ellos, iba al frente de ellos. Y la misma promesa sigue siendo cierta para cada uno de nosotros hoy. Tal vez estás enfrentando un desierto, quizás hay situaciones que no entiendes, tal vez no entiendes el camino que Dios ha escogido para tu vida. Tal vez estás enfrentando una noche oscura. Recuerda en el nombre del Señor, Dios va delante de ti. Dios conoce el camino. Dios te dará lo que necesitas. Dios alumbra tu oscuridad. Dios nunca abandonará a su pueblo. Dios nunca te abandona. Él está allí para contigo en el nombre de Cristo Jesús. Así que hoy el Señor nos invita a confiar en su dirección. No pongamos nuestra confianza en lo que vemos, sino que podamos poner nuestra confianza en el Padre Celestial. Así como la columna de nube y la columna de fuego nunca se apartaron delante de Israel, la presencia de Dios sigue acompañándonos a todos hasta este momento, porque Dios es fiel, grande en amor y grande en misericordia. Así que ante este día lunes 1 de junio, venimos a su presencia a darle gracias al Padre porque Él está para con nosotros. Él está allí para con cada uno de nosotros. Así que damos gloria al Señor. Así que aunque no entiendas el camino, digámosle: Señor, ayúdame a confiar en ti. Ayúdame a confiar en tu guía, en tu cuidado, en tu presencia. En el nombre de Cristo Jesús, en esa presencia constante. Oramos al Padre. Dios eterno, te damos honra y gloria a ti, Señor, porque eres fiel. Así como tú estuviste con la nación de Israel, tú estás para con cada uno de nosotros. Gracias, Padre eterno. Oh, Señor, ayúdanos a creer, a confiar en ti, a rechazar, Dios mío, toda duda, Señor, de la gloria, a rechazar todo espíritu de queja, porque cuando hay queja, la carga tiende a ser más pesada, Señor, de la gloria. Padre, toda murmuración es quitado de nosotros, y que en tu nombre, amado Dios, aprendamos a descansar en tu fidelidad, a descansar en tu providencia, que tú estás allí para con cada uno en el nombre de Cristo Jesús. Gracias te damos, eterno Dios. Así que en tu nombre hemos emprendido este día, este mes. Creemos que cada uno verá tu gloria, tu gracia, tu respaldo en sus vidas. Lo creemos en el nombre que es sobre todo nombre, Jehová, Dios de los ejércitos. Amén y amén.

Estamos llegando al final de este espacio de Himnos del Ayer. Así que recuerda, todo lo que hagamos, sea de hecho de palabra, hemos de hacerlo de corazón como para el Señor y no para los hombres. Cuando tú te esfuerzas y das lo mejor de ti, el Señor va a honrarte, Él va a promocionarte. Así que da lo mejor de ti en el nombre de Cristo Jesús. Este es el día que hizo el Señor, por lo tanto nos gozaremos y nos alegraremos en Él. Te acompañó el Pastor Misael Lucas, un privilegio enorme el estar contigo. Que el Señor te bendiga y la paz de Dios con cada uno de ustedes y con permiso.

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9:30. 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

0: 9:38.
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0: aplauso fuerte una vez más para Armando Sánchez.
1: 9:47.
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0: 9:59.
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0: Estamos en las 10 de la mañana con 14 minutos. Muy buenos días, con permisito le voy a acompañar yo en este programa. Soy Oscar Cruz, le acompaño en esta preciosa mañana de este día, primero de junio. Vamos a ver quiénes van a estar con nosotros. Así es que gracias por estar siempre escuchando Estéreo Cumbre en esta preciosa mañana. Así es que muchas gracias a nuestros hermanos que siempre participan en esta programación, y vamos a rogarles que busquen un su lapicero, un su lápiz y un su cuaderno, porque esto es lo que sirve en este programa. Vamos con la primera llamada, adelante. ¿Sí?
1: Buenos días,
0: hermano
1: Oscar.
0: Ah, qué bueno, mira esa voz, calidad.
1: ¿Cómo está, hermano?
0: Aquí estamos con este programa, ya que la hermana pues no pudo venir, pero nosotros estamos aquí atentos para servirle a lo mejor que se pueda.
1: Programa en favor del prójimo.
0: Eso, de su anuncio. Ya, ya, y uno, dos, tres, ala, sí. Sí se llena este programa, ¿verdad, hermano?
1: Gracias, hermanito. Bueno, el anuncio es de, tengo un lote de terreno abajito de la laguna de Saculeo, en la zona 9, a muy buen precio, escritura registrada, con su derecho de agua, luz, drenaje. También tengo una casa en la zona 7, muy, muy buena también, y tiene su terreno extra, y la casa es de 6 cuartos de bloque, y está a muy buen precio también, nueva la casa. También tengo una máquina de coser a buen precio, de las negritas. Solo vendo la cabecita, no el mueble, solo la cabecita de la máquina. Y la doy a buen precio. Me pueden llamar al 4831-7003. 4831-7003. También alquilamos mesas, sillas y toldos. Y también me pueden llamar al

0: 3349-2612. Bendiciones, hermano, y Dios les bendiga a todos.
1: Muchas gracias. Su programa Sirviendo al Prójimo en esta preciosa mañana y... verdad, gracias por estar con nosotros. Utilicemos el teléfono, llámenme, una llamadita, hágame. ¿Verdad? Y vamos a sacar su voz, usted lo va a anunciar. El teléfono de la radio es 7769-0419. Tenemos otra, adelante. Adelante.
2: Mi hermano, muy buenos días.
1: Buenos días, hermano.
2: Estoy molestando con mi anuncio.
1: Hágalo, usted está ahí y usted es el locutor.
2: Ajá, bueno. Yo era que quería molestarlo porque viera, necesitamos nosotros comprar una motoneta. Tal vez algún hermano o alguna hermana tiene alguna su motoneta que no la tenga en uso o que... En primer lugar, que esté en buen estado, ¿verdad? Y más que todo, que en el caso de nosotros no contamos con mucho dinero, pero que de repente tuvieran esa motoneta, ¿qué le digo yo? 150 el número, y de repente nos la puedan dar así en un precio favorable, o sea, económica, mejor dicho, solo porque no contamos con mucho dinero. Entonces yo le voy a agradecer muchísimo, hermanito, si me pasa mi anuncio, y si me lo pudiera pasar otra vez, yo le voy a agradecer muchísimo también, ¿verdad?
1: Muy bien, gracias. Usted necesita la motoneta. Pues vamos a ver quién nos tiene una por ahí y vamos a ver que nos llame para acá. Siempre esté listo con todo el programa para reportarle a usted.
2: Vale, le voy a dar mi número, hermano, que con eso sí me llaman al número.
1: Délo, pues, démelo.
2: Ah, el número es el 57.
1: Sí.
2: 59.
1: Sí.
2: 1841.
1: Muy bien.
2: Si fuera tan amable, Dios me lo bendiga, hermano.
1: Vaya, gracias, hermano. Siempre hay que orar para que Dios le dé todito. Mire, dice la palabra del Señor, que todo lo que pidieres en oración, yo te lo daré. Mire usted qué calidad. Dios le bendiga, hermano.
2: Va, se cuida, hermano.
1: Muchas gracias. Bueno, por WhatsApp no nos sale por acá la llamada. Mejor al teléfono 7769-0419. Ahí está y lo vamos a sacar al aire y usted hace su anuncio.

0: Gracias, gracias por estar con nosotros. Otra llamadita por acá. Vamos a ver. Llámenos al teléfono 7769-0419 y vamos a sacar su anuncio.
1: 10 horas con 21 minutos.
0: Muchas gracias, ya vamos a terminar.
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0: Tenemos por acá, dice, vendo molino grande con motor de 5 caballos, mire usted. A buen precio. Para más información, bueno, no nos mandaron el teléfono. Vamos a ver en la línea telefónica, adelante. Adelante.
3: Fíjese, hermano, que yo quisiera el número del señor que vende el terreno y la máquina de coser.
0: Ah, muy bien. Yo ahorita está escuchando él por ahí, porque yo siempre les digo, escuchen el programa, es una hora para poder vender. Si nos está escuchando el hermano, puede llamar al teléfono de usted, ¿verdad?
3: Sí, al 7764-3784.
0: ¿7764? 37 34 77 34 77 84 84 84. Muy bien.
3: Sí, necesito también un señor que me quiera hacer una galera para tapar un carro.
0: Ah, muy bien, ahí vamos a ver quién se reporta.
3: Gracias, hermano.
0: Dios le bendiga.
3: Y que se cure la hermana Damaris.
0: Sí, muchas gracias. Gracias. Tenemos otro anuncio por acá, adelante. De su anuncio.
4: ¿Aló?
0: Sí.
4: Dios le bendiga, hermano.
0: Muchas gracias.
4: Sí, hermanito, bueno, que quería avisar, tengo una mesa de cedro como para 6-8 personas, solo es la mesa. Su precio pues es de 3,500, pero es puro cedro, es mesa fina.
0: Ya.
4: Sí. Si hay algún interesado, me puede marcar al 48-81-33-20. Ahí le podemos dar más información.
0: Muy bien.
4: Amén, le agradezco mucho, hermano.
0: Vaya, muchas gracias. Y aquí tenemos un número de teléfono ya para que si llaman de la mesa, aquí lo reportamos.
4: Bueno, gracias. Dios le bendiga,
0: hermano. Muchas gracias. Es su programa Sirviendo al Prójimo en esta mañana. Es una mañana muy buena que Dios preparó para nosotros. Y si usted no la goza, ¿qué podemos hacer? Hay muchos que dicen, hoy mucha lluvia hay. No, hombre, demos gracias. En todo dar gracias al Señor, dice. ¿Tenemos otro anuncio? Vamos. Dígalo, mi hermano o mi hermana. De su anuncio.
5: Hermanito, viera que yo soy el hermano que vendo la máquina y el lote de terreno, pero le estoy llamando a la hermanita, dio su número, pero suena apagado el teléfono. Entonces, si ella puede llamarme, es al 3349-2612. 3349-2612. Porque le estoy llamando a ella el número que dio ella, pero suena apagado el teléfono. Gracias, hermanito.
0: Muy bien, es el 57, ¿verdad? No.
5: ¿Manda?
0: Parece que usted apuntó, ¿qué número apuntó usted?
5: Apunté el 7764-3784.
0: Sí, 3784.
5: Sí, pero suena como que lo dejó mal colgado o algo así, porque ese es teléfono de línea.
0: Pero está escuchando el programa y se va a reportar de nuevo, ¿eh?
5: Vaya, Dios le bendiga, hermanito.
0: Muy bien,

Estamos en las 10 de la mañana con 25 minutos. Gracias por estar siempre con Estéreo Cumbre, la radio que ilumina el espíritu y le da vida y le ayuda. Ya que este programa es gratis, este programa le ayuda a usted, mi hermano y mi hermanita. Si usted quiere vender algo, ¿verdad? O quiere comprar algo, pues llámenos al teléfono. El teléfono estamos dando para que usted dé su anuncio, mire.

0: Días.
1: Dios le bendiga, hermano Costa, bendiciones.
0: Muchas gracias.
1: Hermanito, disculpe, viera que yo tengo a la venta 3 chompipas. Si alguien las quisiera despasadas o vivas, con gusto se las vendería. El precio de las chompipas son de 300 quetzales. Si alguien las desea, se puede comunicar al 5341-0656.
0: Démelo otra vez.
1: 53.
0: ¿Sí?
1: 41-06-56.
0: ¿56?
1: Están gorditas, hermano. Están poniendo.
0: Ah, muy bien. ¿55-41?
1: No, 53-41-06-56.
0: 50-06-56. Muy bien. Aquí vamos a poner pío, pío para identificar. Muchas gracias. Vamos a ver quién nos llama, quién quiere comer chompipito.
1: Chompitas.
0: Ah, son chompipitas.
1: Sí.
0: Vale.
1: Gracias, hermano. Bendiciones.
0: Muchas gracias.
2: Ya no voy a volver atrás.
0: Muchas gracias por estar con nosotros. Es Estéreo Cumbre y este espacio de Sirviendo al Prójimo. Tenemos otra llamadita por acá, vamos a ver, siempre esté atento mi hermana, si usted avisó algo y necesita que pues que lo compre, pues le van a llamar. Vamos, otro anuncio, adelante.
3: Aló, buenos días, hermano.
0: Buenos días.
3: Hermanito, con una molestia.
0: ¿Cuál será?
3: Viera de que tengo huevos de gallina criolla, son frescos, hermano, que tenemos bastantes gallinas, son de puras criollas, no son de granja.
0: Ah, muy
3: y
0: bien.
3: Tenemos huevos de pato también, hermano.
0: Ah, muy bien, avíselos pues de su número de teléfono.
3: Gracias, hermanito, usted siempre tan amable, que Dios me lo bendiga.
0: Muchas gracias.
3: Hay huevos de pato, son frescos, y tenemos huevos de gallina de criolla, no son de granja, no, son criollitas. Si alguien quiere echar sus gallinitas o sus patitos, pues acá están los huevos, son frescos, hermano. Cualquier cosa, llamar al 5429-0720. Y el otro número también, el 5958-9743. Para algún vecino que desee, yo soy de acá de la cumbre. Acá vivimos. Hermano, gracias, que Dios me lo bendiga.
0: A usted, mi hermana.
3: La bendiciones, hermano, Dios.
0: Muchas gracias. Es Estéreo Cumbre la que le está acompañando en este programa de Sirviendo al Prójimo.
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0: Adelante con su anuncio. De su anuncio, mi hermano o mi hermana.
1: Buen día, hermanos, Dios me lo bendiga.
0: Muchas gracias. Gracias
1: a todos los oyentes. Hermano, un anuncio, necesito personal para atender un hotel en la zona 3, aquí en Huehuetenango. El número de teléfono es el 5728-3456. Le repito, hermano, 5728-3456. Es para mantenimiento. Dios nos lo bendiga. Pasen un buen día.
0: Gracias.

Dice por acá tenemos una venta de terreno. Dice que vendo 11 cuerdas y media por Sunul San Lorenzo. Tiene escritura registrada y es un terreno plano. En un 90% es terreno adecuado.

vamos a terminar que nos lo manden bien, bien. Muchas gracias, es Estéreo Cumbre la que le acompaña. ¿Tenemos otra llamadita? No, todavía no, ¿verdad? Estamos en las 10 de la mañana con 38 minutos. Sí, por WhatsApp no tenemos retorno por acá. Es el teléfono 7769-0419 que está a la orden para que usted lo tome y dé su anuncio en esta mañana.

Tenemos otro anuncio por acá. Muy buenos días de su anuncio. ¿De su anuncio en esta mañana? ¿Aló?

0: Bueno, sí, se va a anunciar de su anuncio. Muy buenos días, adelante. Adelante.
1: ¿Aló?
0: Sí.
1: Buenos días, hermano.
0: Buenos días.
1: Hermano, solo... a ver si alguien tiene alguna cama literal que me la pueda vender a buen precio. Y mi número de teléfono es el 53 77 61 07.
0: Muy bien. Ahí si nos llaman que venden, le llamamos a usted.
1: Va a estar bien, hermano, gracias.
0: Muchas gracias por escuchar Estéreo Cumbre.

Para que usted anuncie lo que va a vender o lo que va a comprar, pues está el teléfono 77690419. Aquí lo ingresamos si usted puede hacer su anuncio.

0: Tenemos otro anuncio por acá. Vamos a darle salidita. Adelante. Adelante con su anuncio.
1: Buenos días, hermano Pocas.
0: Muy buenos días.
1: Bueno, quería dejarle un mi anuncio.
0: Póngalo ahí y ya está listo.
1: Vale. Estoy buscando trabajo doméstico. Y para las personas que desean tener una muchacha en casa, me pueden llamar al número 50 48 11 08. Repito, 50 48 11 08.
0: Muy bien. Ese es su teléfono, ¿verdad? Que le pueden llamar.
1: Sí, es mi número, hermano.
0: Ah, muy bien. Ahí le van a llamar a usted.
1: Vaya.

0: Aquí tenemos un anuncio, dice, se necesita señora, señorita para tortear en comedor ubicado por la terminal de buses cerca del Hospital Altuve. Dice, mayor información, el teléfono
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0: 49 63 28 35.

0: Es Estéreo Cumbre la que le acompaña en esta mañana de este lunes.
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0: Marque usted el teléfono de la radio y nosotros aquí le hacemos el favor de enviarlo al aire para que todos escuchen. Una llamadita.

0: Tenemos otro anuncio por acá. Vamos a ver. Adelante con su anuncio. De su anuncio.
1: Ah, buenos días, hermano.
0: Muy buenos días. Gracias.
1: Molestándolo con mi anuncio.
0: Muy bien, hágalo.
1: Y vendo un bonito lote de terreno por zona 13, segundo carrizal. Es antes de llegar al cementerio Jardines del Castillo. El lote mide 8 de frente por 16 de fondo, con escritura registrada. No tiene ningún servicio, pero están cerca los servicios ahí. Y tiene bonita calle de acceso. También por zona 4, el terrero, arriba al campo La Feria, le ofrezco un bonito lote frente a calle pavimentada, mide 8 por 16, con escritura registrada. Ese lote ya tiene derecho de drenaje y derecho de agua ya instalados. Está frente a calle pavimentada y está ideal para construir algún local comercial, alguna bodega, algún car wash, taller de mecánica, etcétera. Para ampliar la información se pueden comunicar conmigo al número 40 46 20 01. Le repito, 40 46 20 01. Muchas gracias, hermano, buen día, bendiciones.
0: Muchas gracias.

0: Estamos en su programa Sirviendo al Prójimo en esta mañana. Pues nuestra hermana pues no pudo venir.
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0: Muy bien, tenemos otro anuncio por acá. Adelante de todo su anuncio. Adelante.
2: Sí, hermanito, disculpe, yo soy la que acabo de llamar para los huevos de pato y de gallina criolla.
0: Ah, muy bien.
2: Creo que no le di los precios. La docena de huevos de gallina vale 25 la docena, y los de pato son a 3 quetzales, dice.
0: Ah, muy bien.
2: Si alguien está interesado, pues llamar al número que le di, hermano, disculpe.
0: Muy bien.
2: Y saludos para hermana Damaris también.
0: Ah, qué bueno.
2: Vaya, muy bien, hermanito. Feliz día, que Dios me lo bendiga.
0: Muchas gracias.
2: Bueno.
0: Estamos en las 10 de la mañana con 47 minutos recibiendo llamadas. Mire usted, solo llamaditas. Ya que hay unos anuncios bien largos, pues la hermana no sé cómo le hace, ¿verdad? Pero hay mensajes que tiene bastante. Mejor háganos una llamadita y lo lee usted, mire. Y ahora su número de teléfono sí se queda aquí para que usted pues pueda recibir esa llamada. Diez de la mañana, 48 minutos, aquí en Estéreo Cumbre.

0: Muchas gracias por estar con nosotros en esta preciosa mañana, una mañana muy buena, que Dios permanece siempre dándonos ese gozo espiritual y esa forma para podernos gozar. Adelante con su anuncio. De su anuncio.
1: Bueno, hermano, es el número de... Solo quiero saber el número de la seño que estaba ofreciendo huevos de pato.

10 de la mañana, 49 minutos, payasito para cumpleaños, dice. Y actividades en general. Juegos, malabares y títeres. Globo flexía. Burbujas gigantes. Pintacaritas. Y personajes. Más información al 4090-9200. Que si quiere tener ahí pues al payasito para cumpleaños, pues aquí está su número de teléfono, es el 4090 9200. 92.9

0: Vamos de su anuncio. Aló.
1: Muy buenos días, Dios le bendiga.
0: Muchas gracias.
1: ¿Usted recupe?
0: Correcto.
1: ¿Es la hora de los anuncios?
0: Sí.
1: ¿Me puede pasar mi anuncio, por favor?
0: De él o ahí está su voz al aire.
1: Ah, bueno. Mi anuncio es, estamos rentando un apartamento en la sexta calle, atrás del cementerio general, en la zona 1. Tiene sus dos habitaciones, su cocina, su sala, su baño privado y pila de ropa. Queda está la Autofarmacia San Antonio. Tiene información comunicarse al 59 98 35 44.
0: Muy bien.
1: Ahí está el cementerio general.
0: ¿Puede repetir su número de teléfono?
1: 59 98 45 44.
0: Muy bien, aquí lo tenemos también para si nos llama.
1: Sobre la sexta calle 11-91 1.
0: Muy bien.
1: Eso. Gracias, hermano, Dios los bendiga.
0: A usted también, mi hermano. Tenemos otro anuncio por acá. Adelante. De su anuncio.
2: Hola, muy buenos días.
0: Buenos días.
2: Yo era que mi anuncio consiste en que hay mi hermano que está vendiendo un lote acá en la zona 9, en Sacramento Central. El lote está en una residencial y viera que le está dando bastante económico por motivo de enfermedad. Le está dando bien barato. Entonces, las medidas del terreno son, tiene 8 de frente por 18 de fondo. Viera que el terreno tiene todos sus servicios, e incluso tiene su escritura registrada. Si de repente alguna persona está interesada, le voy a dar mi número.
0: Muy bien, délo.
2: Cabal está donde dan vuelta los buses de acá de la zona 9 de Sapuleo Central. Mi número es el 57-59-18-41. Le repito, 57-59-18-41.
0: Muy bien.
2: Le agradezco mucho, mi hermano. Dios me lo bendiga.
0: Muchas gracias, mi hermano.

0: Tenemos otro anuncio por acá. Le damos salida. Adelante. Adelante de su anuncio.
1: Sí, hermano, buenos días.
0: Buenos días.
1: Agradeciendo por el espacio y dando mi anuncio que tengo una casa en venta por la zona 4. Esa está cerca, a 2 cuadras aproximadamente, del Liceo Huehuetoco, del residencial de Pedregal. La casa le mide 14 metros de frente por 9 de fondo. Tiene 2 dormitorios, tiene el espacio para sala, cocina, comedor, y tiene garage para un vehículo y tiene todos los servicios, agua potable todo el día. También por zona 8 le ofrezco un bonito lote de 10x14.
0: Muy bien.
1: Con escritura registrada, al igual que la casa, cerca del nuevo campero. Ese lote ya tiene derecho de agua y derecho ya incluido, ya instalado dentro del terreno.
0: A ver.
1: Área plana y está a 25 metros aproximadamente el lote del pavimento. Para, si quieren un poquito más de información, se pueden comunicar conmigo al número 48 35 75 23. Le voy a repetir el número: 48 35 75 23. Muchas gracias, hermano.
0: Muy bien,

0: Esta fue su programación Sirviendo al Prójimo. Muchas gracias por haberme sintonizado. Utilice el teléfono y anuncie. Y aquí se queda su número para si llaman, nosotros le reportamos aquí. Al que compra o al que vende. Muchas gracias, Dios les bendiga. Fue Oscar Cruz el que le acompañó en esta mañana.
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0: 11:10.
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0: 11 horas con 17 minutos.
1: Bienvenidos a la programación en este día lunes. Estamos listos para poder llevarles lo mejor de la música y por supuesto los diferentes segmentos que hemos preparado para ustedes en este día especial. Gracias por acompañarnos en la programación de Conexión. Como siempre, es una alegría tremenda el poder estar en contacto con ustedes. También a través del 4014-3988 les cuento que por ahí estamos recibiendo la comunicación a través de nuestro WhatsApp para que ustedes puedan estar en contacto con nosotros.
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1: Gracias por acompañarnos. 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Así que es una bendición tremenda el poder estar en contacto con ustedes en este día lunes. Como ya lo mencioné, estamos iniciando este mes de junio, ¿verdad? Ya estamos justamente en el 1 de junio de este año 2026. Espero que el Señor haya renovado las fuerzas y por supuesto también que hoy tengamos razones, motivos para poder estar agradecidos con el Señor y por lo tanto pues dar lo mejor de nosotros en esta gran semana que tenemos. Así que vamos a irnos con más de la programación, con más de la música. Así que esperamos que estén en contacto con nosotros también en esta hora del día lunes. Les cuento rápidamente que este lunes es el lunes de clásicos para que ustedes puedan estar por ahí, ¿verdad?, con nosotros solicitando su música, la música clásica, la música que bendice, la música que sin duda, ¿verdad?, es del ayer, pero que sigue siendo de mucha bendición para nosotros. Vámonos con música entonces de Danilo Montero, hoy recordando el tema Abre mis ojos.

santo. En este lunes, recordando buena música, recordando los clásicos, tenemos de fondo por ahí, ¿verdad? El tema de Abre mis ojos de Danilo Montero. Buenísimo y conocido tema. Y es que les comento que para poder recordar un poco sobre este tema, la canción Abre mis ojos de Danilo Montero fue lanzada originalmente el 1 de enero del 2003 como parte del álbum Muéstrame tu Gloria. Y es que actualmente estamos en el año 2026, la canción tiene aproximadamente 23 años de haber sido publicada. Les cuento. Y bueno, el año de lanzamiento, como ya lo mencionamos, fue en el 2003, de parte del álbum Muéstrame tu Gloria, y el compositor fue Paul Baloch. Es una versión, ¿verdad?, en español de este canto, sin duda, ¿verdad?, que sin duda ha sido de mucha bendición y lo sigue siendo. Y hoy, en este espacio precisamente de lunes, por acá en la programación de Conexión, recordamos parte de esos temas que han marcado las generaciones, que han marcado, pues, en algún momento de nuestra vida, ¿verdad?, algún proceso quizás, o simplemente la gratitud que hay en nuestro corazón de poder cantarle al Padre. Así que en este lunes estamos disfrutando de la buena música, los clásicos por acá, en este lunes de clásicos, precisamente como ya lo mencioné en la programación de Conexión. Me alegra bastante el poder disfrutar de la buena música junto a ustedes. Yo sé que pues por ahí tenemos temas musicales en lista que sin duda los vamos a ir por ahí colocando, ¿verdad? Pero lo importante es que disfrutemos cada letra, cada melodía que presentemos por acá. Muy bien, gracias por acompañarnos. Les cuento que nos vamos a ir rápidamente con más de la programación. 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

diosa, obra y bendición del Padre. Vámonos con música. Vamos recordando a Marcos Witt. Algo de los temas que nos ha presentado. El tema Se Oye en las Naciones. De hecho, este es un popurrí, ¿verdad? Se Oye en las Naciones, Levántate, Poderoso, Aleluya, Nuestro Dios. Son algunos temas que nos presenta entonces Marcos Witt.

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4: Muy buenos días, muy buenos días a toda nuestra amable y apreciada audiencia de la sintonía de este espacio, que es el Informativo de la Salud, conducido por esta servidora Adilia Monzón. Soy médico integrante de Clínicas Médicas El Nogal, en atención aquí en Huehuetenango. Para mí siempre es un privilegio poderme dirigir a ustedes en cada uno de estos espacios informativos, esperando que estos espacios les sirvan, le ayuden a alguno de los tantos, de los muchos pacientes que nos sintonizan, que al poner en práctica algunas recomendaciones que se dan con mucha responsabilidad, que se dan con mucho criterio, que se dan con mucha educación hacia el paciente, esperamos que a algunos de ustedes pues pueda servirle mientras usted puede participar o estar en una consulta. De tal manera que en esta mañana quiero agradecer a nuestro Padre Celestial por esta bendecida mañana que nos ha dado, por este fin de semana que nos ha permitido, porque nos ha brindado la vida. Gracias por la salud, por nuestras familias, gracias también por estos tiempos de lluvia que hemos tenido, gracias a Dios, aquí en Huehuetenango. Esperamos que todo paciente, todo oyente que tenga algún familiar en alguna condición de salud, pues que sea nuestro Dios Todopoderoso, que ponga los medios, que ponga las herramientas, pero sobre todo que ponga a los profesionales de la salud adecuados, idóneos, para poder tratar un problema determinado que esté padeciendo, ya sea usted o su familiar, porque yo siempre pienso y les digo que cuando hay un enfermo en casa, pues en toda la familia se siente ese ambiente de preocupación, de atención, de cuidados, de angustia, muchas veces, dependiendo qué enfermedad sea la que se está tratando. Entonces, es muy importante tener no solamente la consideración por el enfermo, sino también por los cuidadores. Que Dios bendiga a todos esos cuidadores, que pueden ser esposos, esposas, hijos, que son padres, que son hermanos, o los que se dedican a prestar su servicio, enfermeras, enfermeros profesionales, que se dedican a estar al cuidado de un paciente. Que Dios los bendiga, que nos llene de mucha gracia, de mucho amor, de mucha empatía, mucha humanidad, que es lo que se necesita en etapas de enfermedad difíciles, sobre todo en enfermedades que son crónicas, en enfermedades degenerativas, en enfermedades que son incapacitantes. Hay muchas formas de enfermedad y es lo que en muchas ocasiones pues más se teme, ¿verdad? ¿Quién me va a cuidar? ¿Pero qué voy a hacer? ¿Me van a operar? ¿No tengo quien me cuide? ¿Qué voy a hacer para mi dieta, para mi reposo? ¿No tengo el recurso? Que sea el médico de médicos y por excelencia, que provea cada una en las necesidades de cada uno de los pacientes. En esta mañana vamos a recibir algunas llamadas ahorita temprano, a las horas iniciales de nuestro programa, y después vamos a ir respondiendo algunos mensajes. Bueno, hoy que es primero de junio, 11:42 de la mañana, en esta hora de hoy, en esta fecha donde estamos iniciando semana, pero también estamos iniciando mes, estamos en este bendecido mes de junio. 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Por eso, en esta hora de hoy en nuestro programa, vamos a hablar acerca de la enfermedad renal, cómo son las etapas de la enfermedad renal, en qué momento el paciente puede empezar a sentir síntomas, ya que se considera una enfermedad que en estadios iniciales es bastante silenciosa, y cuál es la diferencia cuando se encuentra una creatinina en 2, en 3.5, en 1.7, en 1.9, y cómo el paciente puede recuperarse a encontrar una creatinina pues ya muy elevada, ¿verdad? Entonces hay múltiples causas. ¿Qué significa tener una creatinina elevada? ¿Y en qué momento pues usted ya es un candidato para la insuficiencia renal, ¿verdad? Que esta es una enfermedad bastante temida por el complejo tratamiento para el paciente, y en muchas ocasiones hay pacientes que ya no pueden recuperarse por completo porque ya hay un daño permanente en los riñones. Entonces, vamos a hablar acerca de la insuficiencia renal en sus diferentes etapas, en sus diferentes estadios. 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Ahora bien, quiero comentarles, por razones de que vamos a estar evaluando pacientes en otro departamento, en otro lugar, no voy a poder estar dando consultas aquí en Huehuetenango el día jueves, viernes, sábado y probablemente tampoco el lunes. Vamos a estar nuevamente dando consultas el siguiente martes. 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A partir del jueves, para el lunes, no voy a poder dar consultas porque vamos a estar evaluando pacientes en otro departamento por cuestiones de algunas jornadas también que se tienen previstas en otro lado. Entonces, por favor, tomen en cuenta, si usted es alguna de mis pacientes que tiene control, que tiene cita a veces no hay una programación previa y damos citas para los 10, para los 15, para los 20 días. Entonces, por favor, revise y si a usted le tocaba su cita el jueves o este viernes o incluso el sábado, por favor, son citas que vamos a reprogramar. Ya voy a estar diciendo las fechas exactas. Tenemos llamada. Muy buenos días. Buenos días.
5: Buenos días, doctora.
4: Buenos días. ¿Qué tal está? ¿Cuál es su
5: nombre? Buenos días. Pues mira, que es la hermana Gloria.
4: Doña Gloria, díganle. Está hablando con la doctora Lidia Montana. ¿Se puede servirle, doña Gloria?
5: Yo, tu mamita, pues mira que hermana Gloria últimamente me está doliendo mucho lo que es la cabeza y una apatía y un dolor de corazón.
4: ¿Qué edad tiene usted?
5: Pues mira, doctora, yo te cuento con 63
4: años. ¿Esté tomando la fecha? ¿Es usted paciente hipertensa, diabética?
5: Pues mira que no soy diabética ni nada de eso, solamente estaba tomando lo que es Panadol Ultra y otros que me recomendaron, pero miren que no me hace nada. Correcto, pero del corazón sí no me encuentra nada, mira, doctora.
4: ¿Siente usted adormecimiento en las manos, mareo, visión borrosa?
5: Correcto, exacto, doctora.
4: ¿El dolor de cabeza es ocasional?
5: Pues mira que es casi permanente, casi no siento alivio.
4: ¿Presión sobre el área de tu
5: tórax
4: o corazón?
5: Pues mira que por el momento no.
4: Bueno, ¿es importante realizarse sus laboratorios? ¿Fuera necesario realizarle ¿hace cuánto la última vez que usted hizo exámenes?
5: Pues hace como casi un mes, ¿sabes?
4: Si no, me manda su nombre después y se los voy a marcar con un mensajito a su WhatsApp. Es necesario realizar una prueba de glucosa en ayuno, control de triglicéridos, o sea, es control de lípidos, colesterol, triglicéridos. Es necesario realizarle una hematología completa, por favor, y un cineral de orina. Normalmente el dolor de cabeza pues puede estar asociado con múltiples condiciones, pero a veces lo más frecuente es hipertensión arterial que el paciente no se ha diagnosticado porque no ha consultado. Mal control de lípidos, en este caso elevación de triglicéridos, elevación de colesterol, y me parece que su problema puede ir por ahí, por el adormecimiento que usted tiene en sus manos, la pesadez y por el dolor de cabeza que es muy constante, pero es necesario urgente poder también corroborar sus niveles de presión arterial. No sé si usted pudiera acercarse a las consultas de mañana. Entonces, por favor, venga en ayuno, me indica su nombre y yo le voy a mandar cuáles son los exámenes que se le van a hacer. En cuanto ustedes estén en el consultorio, solo muestra, por favor, su orden para que la podamos pasar y que no espere. Luego de eso, usted deja en una y ya regresa para que ya se le pueda dar sus exámenes y le vamos a hacer el control de su presión arterial, por favor.
5: Sí, doctora, muchísimas gracias por atenderme.
4: Que Dios me bendiga. Esperamos en consulta. Que Dios me la bendiga. Muy bien, vamos a continuar con el espacio. Creo que tenemos algunos pacientes que también nos están escribiendo, vamos a ir respondiendo algunos mensajes poco a poco. Muy bien. Dice otra pacientita. Quisiera que usted me dijera, dice, doctora, ¿qué exámenes me puedo hacer o si me puedo aplicar ese perfil renal que usted ha mencionado? Viera que yo soy diabética y quisiera hacerme estos exámenes. Dice, ¿qué tendría que hacer? Bueno, y lo que tendría que hacer es acercarse al consultorio, por favor, en ayuno. Son 5 los laboratorios que se van a estar realizando dentro de este perfil renal, que son, como dije hace un momento, la hematología completa. Ahí en la hematología completa, pues se ve en línea blanca, en línea roja, principalmente. Recordemos que el paciente que tiene enfermedad renal, por lo general, va a tener también anemia. Es una condición que está asociada, ¿verdad?, por este, pues en el riñón se da la formación de los glóbulos rojos, hay una relación directa con la función renal. Un paciente con anemia, normalmente un paciente con enfermedad renal, repito, siempre puede tener anemia. Es necesario corregir hemoglobina para que la creatinina pueda mejorar en algunos casos. Ya en otros casos, cuando son pacientes que están muy avanzados, que lamentablemente ya los criterios de tratamiento van cambiando. Bien, el caso de ir en ayuno únicamente, acuda al consultorio. 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Bueno, importante en primer lugar, cuidar los riñones. Nosotros vamos a empezar a cuidar nuestros riñones con una forma muy simple: la hidratación constante, el consumo de agua constante. La forma de hidratarnos no es tomar agua únicamente cuando tenemos sed, sino la forma de usted hidratarse, de yo hidratarme, es estar tomando agua sin tener sed y que usted esté usted tomando líquidos de forma constante. Esa es una de las maneras de prevenir, evitar la insuficiencia renal, de mantener unos riñones saludables. Los riñones son órganos que forman parte, junto a los uréteres, la vejiga, la uretra, del aparato urinario, y son responsables de filtrar la sangre. Por eso el paciente, cuando ya ha perdido la funcionalidad total de sus riñones, tiene que entrar en estos procedimientos que son las diálisis. ¿Por qué? Porque el riñón es el encargado de limpiar, de filtrar la sangre, eliminar aquello que nosotros ya no necesitamos, los desechos del cuerpo que se van a través de la orina. Por ejemplo, el ácido úrico es un desecho, el nitrógeno urea es otro desecho, y cuando el paciente ya pierde la funcionalidad de sus riñones en un porcentaje alto, entonces son pacientes que van a empezar a tener problemas de potasio, que van a empezar a tener problemas de sodio, hay elevación de potasio. ¿Por qué? Porque el riñón no está limpiando. Hay elevación del nitrógeno de urea. El nitrógeno de urea es normalmente de 17 a 29, se puede considerar normal, ¿verdad? Pero hay pacientes que ya lo tienen en 60, en más de 100. Entonces, pacientes claramente tienen un problema muy importante a nivel de sus riñones. Entonces, recordemos que al filtrar la sangre en los riñones, a través de la orina van a mandar todo este desecho para poderlos expulsar fuera del organismo. Por eso, un paciente que ha perdido la funcionalidad en su totalidad necesita recibir el procedimiento de la hemodiálisis, de la diálisis, porque de otra forma, este paciente se va a intoxicar y va a tener un fallo multiorgánico, y la vida de este paciente, pues, naturalmente está en un riesgo altísimo. Aparte de que los riñones filtran los desechos y sustancias tóxicas de la sangre, recuerde que son los que producen la orina, la envían a través de estos conductos que son los uréteres, y esto la sacan hacia la vejiga, y posteriormente la orina sale hacia la parte exterior, ¿verdad? Aparte de eso, regulan la hidratación, controlan la cantidad de líquidos, conservar y eliminar el líquido excedente es otra de las funciones del riñón, y regulan la concentración en la sangre de sustancias, por ejemplo, como el potasio, el sodio, el calcio, el fósforo, el bicarbonato y otros iones que son necesarios para el correcto funcionamiento. Entre las funciones más relevantes para comprender qué ocurre cuando los riñones empiezan a fallar, pues se debe de tener en cuenta que estos órganos regulan la tensión arterial. Por eso es tan repetitivo e importante: los pacientes con hipertensión, por favor, deben de tratar de mantener su presión arterial en valores adecuados, porque de esa forma usted cuida a sus riñones. Si usted tiene una presión de 170, 180, 200, tarde o temprano sus riñones van a fallar por completo. Recordemos que también contribuyen al desarrollo y buena salud de los huesos, evitando la fragilidad ósea. Siempre les he dicho en otros programas que las ventanas afectadas en el paciente que sufre de problemas renales son los huesos. Entonces, ¿qué es la insuficiencia renal como tal? Diferentes razones pueden provocar el mal funcionamiento renal. Por ejemplo, lo más común es el paciente que tiene un mal control de la presión arterial, tarde o temprano va a entrar en una falla renal. El paciente diabético mal controlado, o que es diabético ya por muchos años, también van a entrar tarde o temprano en una falla renal. Entonces, hay diferentes tipos de insuficiencia. Está la insuficiencia en grado 1, en grado 2, en grado 3, en grado 4 y en grado 5. El paciente, por ejemplo, que tiene una insuficiencia renal en grado 1, son aquellos pacientes que no van a tener ningún signo, por ejemplo, de dolor, porque hay pacientes que dicen que a mí me duele el riñón. Bueno, el riñón podría doler por presencia de cálculos, también podría doler porque está inflamado, ¿verdad?, porque hay una inflamación, porque hay, por ejemplo, pielonefritis, que es otra enfermedad importante de carácter infeccioso, pero generalmente no duele porque usted tenga la creatinina en 2 o en 1. Eso no es así. Para poder identificar una insuficiencia renal en estadio inicial, en estadio medianamente avanzado o en estadio muy avanzado, se deben de realizar los exámenes. Son exámenes en sangre, también se podría hacer un ultrasonido para ver si su riñón está en el tamaño adecuado. Los riñones anatómicamente tienen un riñón, un tamaño adecuado cada riñón, y cuando el paciente tiene, por ejemplo, una condición o una enfermedad de base, una enfermedad primaria, mayormente, repito, el paciente diabético y el paciente hipertenso, estos pacientes entonces pueden empezar a perder el tamaño regular de sus riñones. Esto se conoce como una nefropatía. Por lo tanto, entonces aquí hay que prestar atención principal. ¿Por qué? Porque en otras palabras, los riñones pueden irse secando. Es algo que no va a pasar de la noche a la mañana, sino que va en una forma progresiva, conforme una enfermedad, conforme una enfermedad o los años que lleve el paciente padeciéndola. Entonces, los síntomas de la insuficiencia renal, repito, pueden comenzar tan lentamente que la persona no los nota de inmediato. Por esa razón es muy importante un chequeo cada cierto tiempo, ¿verdad? Si usted es un paciente sano, puede hacer un chequeo cada 2 años, cada 6 meses. Si usted es un paciente sano, puede hacer un chequeo cada año, una vez al año. Pero si usted es un paciente que ha tenido, por ejemplo, cálculos, que es diabético, que es hipertenso, chequeo renal debe de ser cada 3 meses. ¿Cuáles son algunos de los síntomas que el paciente con enfermedad renal podría sentir cuando ya está relativamente avanzado? Puede presentar hinchazón. Generalmente puede haber hinchazón en las piernas, en los pies o los tobillos. Puede tener dolores de cabeza, puede haber picazón en la piel, pacientes que generalmente van a tener prurito, es decir, esa picazón, pero no hay una alergia importante, sino que solo es aquella picazón en la piel. También el paciente puede experimentar cansancio durante el día y tener problemas para dormir durante la noche, sentir de enfermedad digestiva, perder el sentido del gusto, sentirse inapetente o adelgazarse de manera inexplicable. Producir poca o nada de orina. Si usted es un paciente que está orinando poquito, casi nada, eso es preocupante, son motivos de consulta urgente. Otro de los signos podrían ser calambres musculares, debilidad o entumecimiento. También el paciente puede experimentar dolor, rigidez o líquido en las articulaciones, sentir confusión, tener problemas de concentración o problemas de la memoria según el avance de la enfermedad. Recordemos que la enfermedad renal puede causar otros problemas de salud. La presión arterial alta. La presión arterial alta puede ser tanto una causa como, escuche bien, un resultado de la enfermedad renal. Si usted ya tiempo le dijeron que tiene alta su presión y usted, por su propio gusto o por su propia mano, abandonó la pastilla, no consultó, no preguntó si estaba bien, no se hizo un seguimiento o un chequeo siquiera por su gusto, por una enfermera de confianza o en alguna farmacia de su confianza, como no debe ver en la cabeza, usted no siente mayor malestar, no siente nada, usted deja la pastilla, pero resulta que su presión usted la está teniendo en 150, 160, 170 y usted no siente malestar. Ya pasó así 1 año, 2 años y esto puede ocasionar un daño renal muy importante o que por la enfermedad renal usted empiece a tener elevación en su presión. La presión arterial alta daña los riñones, y los riñones dañados son menos eficientes en controlar la presión arterial. Entonces, ¿qué ocurre? Ocurre que con la insuficiencia renal, los riñones no pueden deshacerse del exceso de agua, y por lo tanto, tomar, por ejemplo, demasiada agua puede en el paciente causar hinchazón, elevar la presión arterial y aumentar el trabajo cardíaco. Los medicamentos para bajar la presión arterial limitan el sodio y los líquidos en la dieta. Esto es importante, por lo mismo el paciente debe de mantenerse físicamente activo. El paciente con hipertensión debe de controlar el estrés, dejar de fumar. Estas medidas, estos cambios pueden ayudar a controlar la presión arterial. En pacientes, por ejemplo, que tienen anemia, recordemos que cuando los riñones se dañan, dejan de producir suficiente eritropoyetina. Por eso muchos pacientes en la actualidad están colocándose la eritropoyetina cada 3 días, cada 8 días, 2 veces por semana, por ejemplo, 3 veces por semana, dependiendo qué tan importante sea el daño del riñón. Entonces, la eritropoyetina, esta es una hormona que ayuda a producir glóbulos rojos. Los glóbulos rojos, al tener buena cantidad de glóbulos rojos, o que mueran pero se reproduzcan rápido, pues esto evita que el paciente esté en anemia, ¿sí? Los glóbulos rojos transportan oxígeno desde el pulmón hacia otras partes del organismo, y cuando se tiene anemia, algunos órganos, por ejemplo, como el cerebro, el corazón, pues tal vez van a recibir menos cantidad de oxígeno del que necesitan y dejan de funcionar tan bien como deberían. Entonces, una persona con anemia puede sentirse débil, sin energía, fatigada, sin hambre. ¿Tiene relación la anemia directamente con la función renal? Por supuesto. Ya decimos que un riñón que trabaje menos de lo normal, que su tasa de filtrado glomerular sea demasiado baja, entonces estos pacientes no producen esta hormona que se llama eritropoyetina. La eritropoyetina es la encargada de la formación de glóbulos rojos. Es una de las encargadas de la formación de glóbulos rojos. ¿Tiene una relación directa? Sí, por supuesto que tiene una relación directa. A veces es tan común encontrar en el paciente cuando viene a la consulta, y solamente al verlo, notamos un paciente, por ejemplo, con mucha palidez, ¿verdad? Una ictericia muy importante marcada en su rostro. Al revisar la esclera de sus ojos, pues encontramos una palidez total en la parte de su esclera, y asociado a sus síntomas, son pacientes diabéticos, son pacientes hipertensos, tal vez mal controlados, que lo primero que nosotros hacemos o pensamos es evaluar su enfermedad renal. Por lo tanto, si usted es un paciente diabético, es un paciente hipertenso, es un paciente que tiene antecedentes familiares, recuerde que en la familia, por ejemplo, los padres, los abuelos, desarrollaron enfermedad renal crónica, es importante que usted se pueda chequear. Si usted tiene malos hábitos, por ejemplo, si tiene una cosa, si tiene sobrepeso, si usted fuma, si usted toma, si usted tiene muy malos hábitos de alimentación, si usted tiene presión arterial mal controlada, si usted es diabético, si usted tiene demasiado estrés, haga estos cambios, mejore en todos los aspectos que le he mencionado. Hay que hacer actividad física, si usted fuma, deje de fumar, si usted consume alimentos que son demasiado azucarados, alimentos que son altos en harinas refinadas, pues cambie esto, por favor, por comida saludable, comida de casa, haga un poco de actividad física al menos 3 veces a la semana. Por favor, si usted ya fue un paciente que fue a una consulta y le dijo a su doctor, mire, usted tiene su presión alta, pero a usted le dijo la vecina que la pastilla le iba a dañar los riñones, que la pastilla le iba a dar por aquí, por allá, entonces usted dijo, sí, la dejo de tomar. Por favor, ese es un gran error. Vuelva a su consulta, o si usted no quiere pagar una consulta, entonces pague una toma de presión arterial por 10 días, en la mañana y en la tarde, anote sus valores y luego busque a un profesional y dígale, mire, mis valores de presión son estos, yo tengo antecedentes de hipertensión hace 1 año, pero yo dejé la pastilla y ahora quiero saber cómo estoy. ¿Por qué? Porque un paciente, miren, yo conozco pacientes de 80 años, 75 años, que son hipertensos desde la edad de 50 y tanto de años, de 55, 60 años, llevan 20 años de hipertensión arterial o hipertensos, pero son pacientes bien controlados que tienen su pastilla día a día, y esos pacientes al hacerles un chequeo renal, pacientes son sanos de sus riñones. Pero también, con todo el dolor del corazón, puedo decir que conozco pacientes que empezaron a tener una elevación de la presión. A veces el paciente se niega a recibir consulta, se les deja medicamento porque se les encuentra la presión alta, toman el medicamento 1 mes y ahí lo abandonan. Conozco casos de pacientes que en la actualidad están recibiendo proceso de hemodiálisis permanentemente. ¿Por qué? Porque el riñón se dañó, dejó de funcionar, y son pacientes que no eran diabéticos, son pacientes que no tenían otras enfermedades, pero un mal control de presión arterial, hoy el paciente está hemodializado o dializado. Entonces, son puntos que parece que fueran puntos cualquiera, pero realmente son puntos demasiado importantes para el buen control de la salud renal. Si usted es un paciente sano, ¿qué puede hacer para conservar o para tener riñones saludables? Hidratación permanente, disminuya de forma importante, por favor, el consumo de azúcar, la del azúcar no es necesaria, deje de tomar cosas tan azucaradas, gaseosas, jugos, frescos, todo lo que usted encuentre enlatado. Por favor, el consumo de tantas harinas, harinas refinadas, comidas rápidas. Si usted tiene sobrepeso, por favor, baje de peso. Si usted es una persona sedentaria, pues haga ejercicio, camine 30 minutos al día y conforme usted empiece a hacer ejercicio, puede aumentar hasta caminar una hora, 3 veces por semana o 5 veces por semana. ¿Para qué? Para que usted pueda cuidar sus riñones. A veces el paciente solo busca la consulta cuando ya los riñones los tiene bien dañados. Es lo mismo que pasa con la enfermedad hepática. Estamos con el hígado, ya nos dijeron, pero no hicimos caso, no hicimos los cambios. Y cuando usted viene a la consulta, ya trae un hígado cirrótico. Entonces, son cambios tan sencillos que pueden preservar la funcionalidad de órganos tan importantes. Sin ellos, un ser humano no vive. Usted sin los riñones no puede vivir. Con un riñón puede vivir, pero tiene limitaciones. Pero si los dos riñones ya fallaron, pues usted necesita entrar en el procedimiento que ya he mencionado. ¿Es fácil? No, por supuesto que no es fácil. ¿Es barato? Claro que no es barato. Sin embargo, preserva la vida del paciente, ¿verdad? Pero si no hemos llegado ahí, por favor, cuidémonos. 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Por favor, quiero recordarles que hoy día lunes, estoy atendiendo hasta las 6 de la tarde, mañana martes habrá consulta todo el día, miércoles también habrá consulta todo el día. 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Recuerde que estamos aquí en Google Tenango. Que Dios me los bendiga. Un feliz inicio de mes, un feliz inicio de semana.
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esta nación. Declaramos que los cielos se abren sobre de esta nación. En el nombre de Jesús, yo quiero que tú declares conmigo: Padre Celestial, yo creo en el poder de la sangre de Jesús, en el poder del Espíritu Santo y en el poder de tu gracia. Y yo te pido, abre los cielos sobre esta nación. Muestra tu gloria, muestra tu poder una vez más. Sí, Señor.

12 del mediodía con 28 minutos. Continuamos con más de la programación en este día lunes. Gracias por amplificar la señal de 92.9 FM. Muy bien, les cuento que nos vamos con la promesa del día. Tenemos una palabra del Señor y es que el Salmo en su capítulo 37, verso 4 nos dice: deleítate en el Señor y Él te concederá los deseos de tu corazón. Y es que de hecho solo podremos alcanzar todo lo que más deseamos en la vida, ¿verdad? Cuando buscamos a Dios, cuando buscamos a Jesucristo. Muchas veces nos sentimos frustrados porque basamos nuestra razón de vivir en personas o en cosas, ¿verdad? Pero la Biblia nos muestra que el sentido de... Nos sentimos frustrados porque basamos nuestra razón de vivir en personas o en cosas, ¿verdad? Pero

y terminaremos sin duda, ¿verdad?, disfrutando de una relación bonita con el Padre Celestial. Así que oremos y entreguémosle a Dios, ¿verdad?, nuestros sueños y metas en la vida. Él nos dará lo que sea mejor para nosotros. Confiemos en Dios de todo corazón. Él nos puede restaurar y renovar esa esperanza, ¿verdad?, que muchas veces de repente la vamos perdiendo. Encontremos en la Biblia la clave para obtener las respuestas que estamos buscando. La palabra de Dios es fuente de luz y alimento para nuestra alma. Así que recordemos, con Jesucristo, sin duda Dios nos concede todas las bendiciones. Sin Él nunca nos sentiremos completos y felices. Así que recordemos entonces la promesa del día. Salmo 37:4. Deleítate en el Señor y Él te concederá los deseos de tu corazón. Eso es lo que nos dice la palabra. Continuamos con más de la música, y hay que sonreírle a la vida.

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Gracias por acompañarnos. Es tiempo de irnos con la cápsula informativa. Y es que sabían que la Biblia es considerada el libro más distribuido y leído de la historia. Y es que a lo largo de los siglos se han distribuido miles de millones de ejemplares, ¿verdad?, en todo el mundo. Además, es el libro más traducido, ya que actualmente existen traducciones completas o parciales en miles de idiomas y dialectos, permitiendo que personas de distintas culturas puedan acceder a su mensaje. Lo interesante es que la Biblia fue escrita durante un periodo aproximado de 1500 años, por más de 40 autores diferentes, entre ellos pastores, pescadores, reyes, profetas, médicos, etc. A pesar de ello, pues mantiene un mensaje central: la relación de Dios con la humanidad y su plan de redención. Su influencia ha alcanzado no solo el ámbito espiritual, sino también la literatura, el arte, la música, la educación y la historia de numerosas naciones. Así que, más allá de su impacto cultural, millones de personas encuentran en la Biblia orientación, esperanza y principios para la vida diaria. Así que esta fue la cápsula informativa de hoy. Vamos a continuar con más de la programación, con más de los temas musicales que tenemos por acá para compartir. Así que nos vamos entonces. Nos vamos con este buenísimo tema, hoy recordando a Jesús Arián Romero, con el tema Mi Universo, algo de la producción El Aire de tu Casa.

Recordando música de Marcos Witt con el tema En los Montes, en los Valles, algo en compañía de Funky. Estamos ya sobre las 12 del mediodía con 54 minutos, estamos casi en la recta final y queremos aprovechar entonces este espacio para compartir sobre el búnker Protegiendo a la Familia, nuestro segmento que tenemos por acá en 92.9 FM.

Y es que nos vamos directamente entonces a hablar acerca de la familia, ¿verdad? Obviamente tenemos este segmento pues relacionado, el búnker, protegiendo a la familia. Y es que nos gusta proteger, nos gusta hablar acerca de la familia porque es el mejor regalo que el Señor nos ha dado. Y es que la familia, sin duda, es un reflejo del amor de Dios. En Colosenses 3:13 nos dice, soportándoos unos a otros y perdonándoos unos a otros, si alguno tuviere queja contra otro, de la manera que Cristo os perdonó, así también hacedlo vosotros. Y sobre todas estas cosas vestidos

0: De amor, que es el vínculo perfecto. Ahora, la familia es uno de los regalos más grandes que Dios nos ha dado, ¿verdad que sí? Aunque no existe una familia perfecta, el Señor usa el hogar para enseñarnos a amar, a perdonar y a servir a los demás. Es fácil demostrar amor cuando todo marcha bien, ¿verdad? Pero el verdadero amor se refleja en los momentos difíciles, cuando decidimos escuchar en lugar de discutir, perdonar en lugar de guardar rencor y ayudar sin esperar nada a cambio. Así es como Cristo entonces nos ama y así nos llama a amar a nuestra familia. El perdón, les cuento, es fundamental para mantener la unidad familiar. Todos cometemos errores y necesitamos tanto pedir perdón como estar dispuestos a otorgarlo. Y es que cuando el amor y el perdón gobiernan en el hogar, la familia se fortalece y puede superar cualquier dificultad. Así que Dios también desea que nuestro hogar sea un lugar donde Él ocupe el primer lugar. Cuando buscamos su dirección a través de la oración y ponemos en práctica sus enseñanzas, nuestra familia encuentra paz, fortaleza y propósito. Así que preguntémonos hoy, ¿verdad? ¿Será que estoy demostrando amor a mi familia con mis acciones? ¿Será que hay alguien a quien necesito perdonar o pedir perdón? ¿Y qué puedo hacer para fortalecer la unidad de mi hogar? Son tres preguntas, ¿verdad? Interesantes que cada uno de nosotros debemos de respondernos y poder reflexionar acerca de ellas. Así que, ya para ir terminando, Dios no busca familias perfectas, sino familias dispuestas a caminar con Él. Y es que cuando Cristo es el centro del hogar, aprendemos entonces a amarnos mejor, a perdonarnos con sinceridad y a construir relaciones más fuertes y duraderas. Así que esto es entonces lo que platicamos por acá en el búnker, protegiendo a la familia, nuestro segmento, ¿verdad?, que tenemos por acá en la programación de Conexión. La familia, un reflejo del amor de Dios. Así que con esta palabra vamos a ir terminando ya entonces la programación de este día lunes, inicio de mes, ¿verdad? 1 de junio. Damos gracias al Señor por la oportunidad que nos da. Y por supuesto, deseamos que ustedes también puedan seguir disfrutando de las múltiples bendiciones que el Señor tiene para cada uno de nosotros. 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Si Dios lo permite, el día de mañana estaremos de regreso nuevamente a través de 92.9 FM a las 11 de la mañana. 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Deseamos buen provecho para todos. Un fuerte abrazo, con permiso.
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Bueno, en esta hermosa y maravillosa tarde. Muy buenas tardes a cada uno de este hermano, hermana que está presente, escuchando en esta hermosa tarde, Estéreo Cumbre 92.9. Bendiciones, bendiciones, bendiciones, hermanos. Muy buenas tardes a todos los que están en sintonía de esta emisora. Bendiga la vida a nuestro hermano Coca como operador de la radio, ¿verdad? Qué lindo, ¿verdad? Qué maravilloso. Qué hermoso poder estar nuevamente ya en este hermoso lugar para llevar la bendita y gloriosa palabra de nuestro Dios Todopoderoso. Nos gozamos de una manera especial, una manera grande en esta preciosa hora y en esta preciosa tarde que Dios nos permita y nos da la gran, gran oportunidad hasta el día de hoy llevar la bendita y gloriosa palabra del Señor. Así que, hermano, hermana, ahí donde estás en sintonía de esta emisora, bendiciones, bendiciones, bendiciones, bendiciones, hermano. Gracias a Dios, un día más. Una hora más que esta emisora está llegando a tu casita, a tu hogar, en tu celular, por muchos medios la palabra de Dios se está predicando en esta gloriosa tarde, ¿verdad? Bendiciones. Vamos a la palabra del Señor en esta maravillosa hora y en esta preciosa tarde. Vamos a ver un verso de la palabra del Señor en el libro de Apocalipsis. En el capítulo 22 y verso 12 dice la Biblia, no decimos nosotros, ¿verdad? Su palabra dice, he aquí, dice, yo vengo pronto. Y mi galardón conmigo, dice, para recompensar.

a cada uno según sea su obra. Qué palabra más linda cuando él dice, he aquí, dice, yo vengo pronto y mi galardón conmigo para recompensar a cada uno según sea su obra. Yo soy el Alfa, yo soy el Omega, el principio y el fin, el primero y el último. Bienaventurado, dichoso, ¿verdad?, del varón, de la mujer, del joven, de la señorita, ¿verdad?, que lave su ropa para tener derecho del árbol de la vida y entrar por las puertas de la grande ciudad. Bendiciones, qué palabra más linda. Nos gozamos de una manera especial, mi hermano, mi hermana. Ahí donde estás en sintonía en esta maravillosa tarde. Ahí donde estás escuchando las frecuencias de esta emisora Estéreo Cumbre 92.9. Su palabra dice verdaderamente ahí cuando él dice, yo vengo, ¿qué dice? Pronto. No sabemos la hora. No sabemos el momento, no sabemos el instante, ¿verdad?, que el Señor vendrá. Y a cada uno nos pidiera cuentas. Entonces, en esta maravillosa tarde, vamos a orarle a Dios, vamos a clamarle a Dios, que Dios nos dé la sabiduría y el entendimiento y la guianza. Padre nuestro que estás en los cielos, santificado sea tu nombre, Señor Jesús. Vénganos en tu reino y hágase tu voluntad en el cielo como en la tierra, Señor. Señor amado, perdónanos, Dios mío, perdónanos, papayito lindo, en esta tarde. Estamos delante de tu linda presencia, Señor. Estamos delante de ti, papaíto lindo de los cielos, mi Dios, para pedirte, Dios mío, la sabiduría, el entendimiento. Señor amado, estamos en estas cabinas de la emisora Estéreo Cumbre. Necesitamos de ti, Dios mío, Señor amado, Padre. Ahí donde están en sintonía de esta emisora, Padre. Aquí en la ciudad de Huehuetenango, Señor Jesús. En los municipios, Dios mío, Señor amado, Padre. Ahí en esas aldeas, papito lindo, donde no podemos llegar, mi Dios. Pero a través de esta emisora tienen encendido un radio. Ahí están escuchando tu palabra, papaito lindo, Señor. Muchas gracias, papaito lindo de los cielos. Gracias te damos, oh Dios, gracias te damos por permitirnos, Dios mío, estar aquí en este lugar, papaito lindo. Mire aquellos que están postrados en una cama, en un hecho de dolor, Dios mío, Señor. Ahí en ese hospital, Dios mío, Señor amado, ahí en esos privados. Ahí en esos médicos, papito lindo, Señor. Quizás algunos les han dicho, ya no hay medicina, ya no hay solución. Pero tú eras un Dios lleno de misericordia y de amor, papito lindo. Para ti, mi Dios, no hay nada imposible, Padre. Toda enfermedad es incurable, papito chulo. En tus manos están, papá y tío lindo, Señor. Muchas gracias, mi Dios. Muchas gracias, papito lindo. En el nombre de Jesús de Nazareno.
Qué maravilloso, qué hermoso su palabra nos habla y nos enseña cuando dice, yo vengo pronto, dice, hermano, hermana, amigo que me escuchas. Su palabra dice, yo vengo pronto y mi galardón conmigo para recompensar a cada uno según sea su obra. O sea que en el Señor va a haber una recompensa. En el Señor va a haber un pago según nuestro trabajo, según nuestras obras, dice la palabra de Dios. ¡Qué lindo! Viene en mi mente aquel canto que dice, ¿verdad? Trabajemos para Jesucristo. Y qué grande galardón tendremos, dice, mire. Va a haber un galardón para todo aquel hermano, aquella hermana que permanece en su palabra. Yo sé que van a haber luchas, yo sé que van a haber pruebas, yo sé que van a haber tribulaciones, yo sé que van a haber angustias. Pero Pablo dijo, ninguno de estas cosas me puede separar del amor de Cristo Jesús. Y eso mismo decimos en esta tarde, hermano lindo, puesto los ojos en el autor y consumidor que es Jesucristo de la fe. Qué maravilloso, qué hermoso su palabra en esta tarde, hermano, hermana, y donde estás en sintonía de esta emisora, te decíamos bendiciones y te decimos que pidemos mucho sabiduría a Dios para que Dios nos pueda enseñar y nosotros permanezcamos en su palabra. Bueno, en esta hermosa tarde vamos con nuestros anuncios de la iglesia. Iglesia Tabernáculo de la Fe en el Manzanillo, Chantla, Huehuetenango. Ahí, gracias a Dios, nos tiene el Señor trabajando. Ahí el Señor nos tiene verdaderamente hablando de esta palabra bendita, diario. Y le damos gracias a Dios porque son 40 años de estar ya en la obra del Señor. 38 años de estar en ese hermoso lugar donde se ha fundado la casa de oración. Y entonces vamos con nuestros anuncios en esta semana. El día de mañana, martes, estamos en la casa de oración con nuestras hermanas diaconistas. Ahí estaremos orando. Nuestros hermanos que llegan a la oración, amigos, vecinos, ahí los esperamos. Estamos para servirle a Dios y a usted, hermano. A las 3 de la tarde, pues están las señoritas. Para las 4 de la tarde. De las 4 de la tarde para las 5 de la tarde estaremos en Tres Cruces, ahí con nuestro hermano Ernesto, nuestra hermana Lía. Ahí estaremos orando. Ahí estaremos clamando y pidiéndole a Dios. Que Dios nos ayude y que Dios los ayude a ellos en la actividad que tenemos para el día 14, nuestro hermano Neto. El culto se estará llevando de las 8 de la mañana a mediodía, de la 1 de la tarde a 3 de la tarde. Como predicador de la palabra de Dios estará nuestro hermano William Vázquez. En el fondo musical estarán nuestros hermanos Médico Divino. Ellos estarán sacando esta actividad. El día 14. Qué lindo, ¿verdad? Y nos gozamos de una manera tan grande, ¿verdad? El día jueves, ¿verdad? Estamos en la casa de oración con las señoritas de las 3 de la tarde en adelante. Día miércoles, hacia atrasito, ¿verdad? Estamos
ahí con nuestro hermano, nuestra hermana Valentina, ¿verdad? En el manzanillo, de las 2 de la tarde en adelante, orando. Y día viernes estaremos en otro lado. Día sábado regresamos a la casa de oración de las 8 de la mañana a mediodía, oración de ayuno. Día domingo regresamos a la casa del Señor de las 7 de la mañana a 12 del mediodía. Qué lindo, ¿verdad? Estos son los anuncios para la fecha 21. Ahí tenemos otro culto, 15 años, en la casa de oración. Ahí se estará llevando este evento. La familia de nuestro hermano Augusto, nuestra hermana Lesbia, Cantón Loma, ¿verdad? Los cipreses, estarán ellos en los 15 años de sus hijas. Como predicador de la palabra de Dios estará nuestro hermano William Vázquez. En el fondo musical estará el médico divino de las 8 de la mañana a mediodía. Como coordinador del evento estará nuestro hermano Estuardo de San Nicolás. Qué lindo, qué maravilloso, ¿verdad? El día 27 de junio, grande actividad en la casa de oración por 38 años de estar en ese lugar predicando la palabra de Dios, la inauguración que esa casa se ha hecho para predicar el Evangelio de Jesucristo. Estará llevando a cabo, ¿verdad?, estos cultos, ¿verdad, hermano? El día 27, de las 8 de la mañana a mediodía, y de la 1 de la tarde a 4 de la tarde. El día 27 de junio. Día 28 de junio de las 8 de la mañana a mediodía y de la 1 de la tarde y media para las 4 y media de la tarde se estará llevando el cuarto servicio, ¿verdad? Como portavoz de la palabra del Señor estará nuestro hermano William Vázquez. El día sábado de las 8 de la mañana a mediodía y de la 1 a 3 y media de la tarde. Él estará sacando este evento, esta actividad, ¿verdad? El día 27. Día 28 estará nuestro hermano Jonás Méndez de San Marcos como predicador de la palabra, predicando estos dos servicios también. Y en el fondo musical estarán nuestros hermanos del médico divino. Oh, qué lindo. Estará también transmitiendo la radio La Voz de Jehová y sus canales el día 28. Estará también nuestra hermana solista Lía de Momostenango. Ahí estará ella cantando al Señor también. Nuestra hermana Lía como solista estará en estos dos eventos, día sábado y día domingo, en estos cultos de acción de gracias por 38 años que Dios nos ha mantenido en ese hermoso lugar. Y Dios ha sido fiel con nosotros. Y bendecimos a los hermanos de los Estados Unidos.
Bendecimos a la iglesia en general por todos sus apoyos de ellos que dan para este evento, ¿verdad? Esta campaña. Que Dios me los bendiga, que el Señor de los cielos abra puertas de bendición y que los bendiga ya en los Estados Unidos. Entonces, nos gozamos y nos seguiremos gozando, ¿verdad? Invitado hermano, invitado hermana, amigo, vecino de ese lugar, para este evento que tenemos, ¿verdad, hermanos? Gloriosas actividades, gloriosa campaña de acción de gracias en la aldea El Manzanillo, Chantla, Huehuetenango, ¿verdad? Como pastor, sus servidores, Miguel Cifuentes, que estamos al frente de la obra del Señor en ese hermoso lugar, cuerpo oficial, hermanas diaconistas, jóvenes, señoritas, iglesia en general. Nos gozamos para el día 28, ¿verdad? Estará nuestro hermano de Santa Bárbara como coordinador de la palabra del Señor, Henry, ¿verdad? Entonces, qué lindo, ¿verdad? Va a llevar este evento como coordinador, ¿verdad? Entonces, los animamos, hermanos, para el día 21 también. En estos 15 años estará el canal López del Manzanillo, Ahuacatán. Ahí estará llevando este evento también, transmitiendo a muchos lugares de nuestra República de Guatemala. Entonces los animamos, hermanos, hermanas, tú que estás en sintonía de esta emisora, que Dios te bendiga. Y si tú quieres ser parte de esta de este evento, pues ahí estamos a la orden con ustedes, ¿verdad? Y te animamos, hermano, te animamos, hermana, para que así juntos llevemos la obra del Señor. Dice que trabajando juntos, orando juntos, la obra del Señor siga, ¿verdad? Entonces, nos gozamos de una manera tan especial, una manera tan grande, y los invitamos para estos eventos que se lleven a cabo en este mes de junio, desde el día 13, ¿verdad, hermanos? 14 estamos ahí con nuestro hermano Ernesto. Tres Cruces, cumple de año. Estará nuestro hermano William Vázquez predicando, ¿verdad? Por la mañana, por la tarde estarán sus servidores. Y también estará como cantante nuestra hermana Lidia de Momostenango, ahí estará ella cantando, y una hermana de San Nicolás. Bendiciones, hermanas, bendiciones, ahí estarán en estos eventos que se va a llevar el día 14, día 21, 15 años, ya usted lo sabe. Ahí estamos en la casa de oración, y el día 27, 28 de junio, nuestro aniversario por 38 años de estar en ese hermoso lugar. Así que ánimo, hermano, ánimo, hermanas, para estos eventos, oremos, clamemos. Yo sé que Dios es bueno, Dios es maravilloso y nos abrirá puertas para que estos eventos se lleven a cabo. Estas bendiciones, invitamos a los amigos, a los vecinos carismáticos, sabáticos, yo no sé, ¿verdad? Pero los invitamos para estas hermosas actividades que tenemos en este mes de junio, ahí en la aldea El Manzanillo, Chantla, Huehuetenango. Dios los bendiga. Vamos a dejar con nuestro hermano Coca un canto, vendrá alguna pausa y luego viene palabra de Dios en esta maravillosa tarde. Dios lo bendiga, hermanos.

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1: Bueno, en esta hermosa tarde, ¿verdad? Una vez más, Dios los bendiga. Ahí donde están en sintonía de esta emisora, Estéreo Cumbre 92.9. Bendiga a los hermanos que están en sintonía en Capianía. Dios los bendiga. Hermanos santos, Dios los bendiga. En El Mirador, Dios los bendiga a los hermanos que están en sintonía. En Chancol. Y aquí en Saculeo, Dios los bendiga, ¿verdad? Santa Bárbara, Dios los bendiga. Bendiciones. Nuestros hermanos de la Iglesia Tabernáculo de la Fe, en la zona 1, Dios los bendiga a nuestros hermanos, adelante en la obra del Señor. Y así a cada hermano que está en sintonía en esta maravillosa hora, en diferentes partes de nuestra República de Guatemala y fuera de Guatemala. Agradecemos a Dios, ¿verdad?, porque su palabra se está predicando de una y otra manera. A través de la radio, a través de la televisión, a través de las redes sociales, a través del Face, por WhatsApp. De una y otra manera se está predicando este bendito evangelio. En las calles, en los mercados, en los buses, a través de las bocinas, en las aldeas, se predica el santo evangelio de Jesucristo. No habrá excusa en aquel día. No podemos decir, bueno, yo no oí, yo no escuché, no. Hemos oído su palabra de una y otra manera. Entonces, en esta maravillosa tarde vamos a ver una palabra linda, ¿verdad? Una palabra maravillosa. En el libro de San Mateo, si usted tiene una Biblia, o en su celular, agarre su Biblia o agarre su celular si tiene la Biblia ahí. El libro de San Mateo, capítulo 16, y vamos a ver el verso 23, una palabra linda, una exhortación que nos hace el Señor a Pedro. Arriba tiene un tema anunciando el Señor su muerte. Ah, qué tremendo, ¿verdad? El Señor anunciaba que se iba a morir, ¿verdad? Anunciando que iba a ser entregado, ¿verdad? Qué lindo. Pero vamos a ver el verso 23, siempre bajo la dirección del Padre y del Hijo y del Espíritu Santo. Y la palabra dice así, no digo yo, dice la palabra de Dios. Jesús, hablando con Pedro, mire usted, ve. Y le dijo, Pedro, me eras un tropiezo. Dijo, mire, ¿cómo hablaba Jesús? ¿Cómo el Señor hablaba con su discípulo, verdad? Con Pedro. Y le dijo, Pedro, me eres un tropiezo. ¿Por qué tú tienes la mirada en las cosas de la tierra y no en las cosas celestiales? ¿Por qué Pedro verdaderamente era un tropiezo para el Señor? porque él estaba mirando las cosas de esta tierra. Estaba viendo lo terrenal, no estaba viendo lo celestial. Y Jesús precisamente se enojó con Pedro. Y esta palabra, a la verdad, es una palabra dura. Al ver cómo Dios estaba hablando con Pedro y exhortando a Pedro, y le dijo: Pedro, me eres tropiezo, porque tú mires las cosas de la tierra, las cosas de este mundo, y no mires las cosas celestiales, dijo él. Padre que habitas en los cielos, Señor Jesús, papito lindo de los cielos, Señor amado, si aquel día tú lo hiciste con Pedro, ahora lo estás haciendo con nosotros, papito lindo, Señor. Cuando muchas veces no obedecemos tu palabra, cuando muchas veces no hacemos lo que tú quieres que hagamos, papá de los cielos. Señor Jesús de Nazareno, perdónanos. Perdónanos, papito lindo de los cielos, Señor, porque muchas veces hacemos las cosas a nuestra manera y no conforme a tu voluntad, papá y tío lindo, Señor. Padre, te pido sabiduría y te pido entendimiento, Dios mío, Señor, para entender esta palabra, Dios mío, y que los que lo están viendo, están escuchando, Dios mío, Señor, que esta palabra, mi Dios, sea una palabra como un refrigerio para nuestra vida espiritual, papito lindo, Señor. Muchas gracias, papá y tío lindo, Señor amado, muchas gracias, papá. Que seas tú el centro de este mensaje, papito lindo, en el nombre de Jesús de Nazareno. Amén. Qué palabra más linda, qué palabra más maravillosa. El Señor estaba enojado con Pedro. Y muchas veces el Señor se enoja con nosotros, hermano, hermana, cuando no hacemos caso a la palabra. Cuando muchas veces el Señor nos envía a predicar la palabra de Dios, nos envía a anunciar las nuevas de salvación, o nos dice el Señor en su palabra: hijo, cuando dice aquella palabra, ¿verdad? Yo me alegro cuando dice el Señor: es mejor un día en la casa del Señor que mil fuera de ellos. Cuando dice la palabra del Señor también: yo me alegré con los que decían: a la casa de Jehová iremos. Él se alegre cuando el hombre, cuando la mujer, cuando el joven, cuando la señorita cultive la palabra de Dios. Pero mucho hermano, mucha hermana, lugar de ir al culto, agarre su asadón, agarre su hacha, agarre su machete y se va a traer leña. O la hermana, pues agarre su canasto de lavar y se va a lavar a la pila. Lugar de cultivar las cosas del Señor, están viendo lo que a ellos les trae beneficio, a lo que a ellos mejor les conviene. Y así fue con Pedro. Por eso el Señor exhortó a Pedro. Y miren ustedes, él no tuvo temor, no tuvo miedo, no tuvo nada. Él le dijo a Pedro: Pedro, me eres tropiezo. Ah, santo Dios, se imagine. Y si el Señor nos dijera a nosotros así, hermano lindo, hermana linda, amigo lindo, ¿qué diríamos nosotros? En otras palabras, esa palabra dice: me eras tropiezo, me eras estorbo, no sirves. Dios mío, Señor amado, ¿por qué? Porque Pedro tenía la mentalidad en las cosas de la tierra, en las cosas de este mundo que se van a quedar, y no estaba poniendo la mirada en las cosas de arriba, donde Cristo va a venir. Por eso el Señor se enojó grandemente con Pedro, porque le dijo: Pedro, hombre, me eras estorbo. Ay, Dios mío, Señor. ¿Qué dirá el Señor, hermano, hermana, joven, señorita, cuando nosotros no hacemos caso a la palabra? En lugar de ir al culto, nos vamos al negocio. Nos vamos al restaurante, nos vamos al campo de fútbol. ¿Qué dirá el Señor? ¿Qué dirá Dios de nosotros cuando no hacemos caso a la palabra del Señor? El Señor se enoja, hermano lindo, hermana linda. Pongamos la mirada en las cosas celestiales. Porque sabes, hermano, que todas estas cosas que vemos se van a quedar. Si tú eras un millonario, tú eras un empresario, sabes, hermano lindo, que esto se va a quedar. Nada trajimos, nada llevaremos, solamente nuestra vida espiritual, si estamos bien con Dios, en aquel día cuando la trompeta suene, iremos al encuentro con Dios. Por ese momento, mi hermano, mi hermana, que nos preparemos y obedezcamos a su palabra. Porque el verso 24 dice la palabra del Señor, el Señor mismo hablando con sus discípulos. Ahí miren, hermanos. Y el Señor les dijo: si alguno quiere seguir en voz de mí, niégase a sí mismo, toma su cruz y sígame. Oh, qué glorioso, mi Padre. Qué maravilloso Dios, hermano, hermana, porque Él no estaba rogando. Él no le estaba diciendo: chulito, seguime. No. Él le dijo ahí a los discípulos, le dijo: bueno, muchachos, bueno, señores, bueno, si alguno quiere seguir en voz de mí, dijo, niégase a sí mismo, toma su cruz y sígame. Ah, qué palabra. Qué palabra más maravillosa, hermano. Hermana, Él no le estaba diciendo a sus discípulos: ahí anda a ver tu papá, anda a ver tu mamá, anda a ver tu terreno, anda a ver y luego venís. No. Él dio una orden ahí. Y Él les dijo: si alguno quiere venir en voz de mí, niégase a sí mismo, toma su cruz y sígame. Hermano, joven, señorita, hermano pastor, siervo del Señor, discípulo del Señor, ¿verdad? Pues neguemos las cosas de esta tierra y sigamos a Cristo Jesús. No desmayemos, sabiendo que Cristo viene pronto. Dice la palabra de Dios que ahora está más cerca la venida del Señor que cuando creímos. ¿Sabes por qué? Porque yo hace 40 años que acepté la palabra de Dios. Y en ese entonces son 40 años, pero tengo 66 años de vida. Entonces ya es corta la vida que me quede. Ya no es una cantidad, ¿verdad? Está cerca. Entonces, ¿qué tenemos que hacer, hermano lindo, hermana linda? Prepararnos, por favor. Su palabra ahí dice, si alguno quiere seguir en voz de mí, niégase a sí mismo, toma su cruz y sígame. ¿O quieres tú que te hable como habló a Pedro? A Pedro lo reprendió. A Pedro le dio duro porque le dijo, Pedro, hombre, me eras estorbo. ¡Qué tremendo! Mire, porque tú tienes la mirada en las cosas de esta tierra y no los tienes en las cosas celestiales, le dijo. Mire, ¿dónde tenemos nosotros la mirada, hermano, hermana, amigo? A lo mejor en las cosas que se van a quedar, van a perecer. Pongamos la mirada en Cristo Jesús, hermano, hermana. Siervos del Señor, siervas del Señor. Pongamos la mirada en Cristo Jesús, porque no sabemos el día, la hora que Cristo vendrá. Muchas gracias, hermano lindo, hermana linda, que ha estado en sintonía de esta emisora. Esto ha sido la palabra del Señor. Espero en Dios, ¿verdad?, que esta palabra quede en tu corazón, en tu vida. Si el Señor no ha venido, estaremos entre 8 días una vez más en este hermoso lugar. Si el Señor no ha venido, y si no, pues otro lo hará, ¿verdad? Padre, te damos gracias por tu palabra, Señor Jesús. Señor amado, ahí donde llegó esta emisora, papito lindo, ahí donde escucharon tu palabra, Padre, que sea una palabra de poder, una palabra de sanidad, una palabra de ánimo, papito lindo, Señor. Porque tú nos estás hablando, papayito lindo, a través de tu palabra, a través de tu Santo Espíritu, a través de tu guianza, papito lindo, en el nombre de Jesús de Nazareno. Guarda mi salida, guarda mi entrada, Señor. Señor amado, Padre, que esta emisora sea de un canal de mucha bendición en nuestra República de Guatemala y fuera de Guatemala. Muchas gracias. Muchas gracias, hermano Coca, y nos puede complacer con otras 2 alabanzas. Y si el Señor no ha venido, estaremos entre 8 días. Amén.

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5: 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Bienvenidos y bienvenidas nuevamente a este su programa radial, La Eficacia de la Palabra. Hoy queremos compartir la cuarta parte de este estudio titulado ¿Por qué te niegas a servir a Dios? Esto a cargo del pastor Reinaldo Valenzuela, sabiendo que esta palabra está siendo de bendición para su vida. No se olvide de compartirle a otros que hay una emisora que comparte la palabra de Dios.
6: Qué triste, ¿verdad, hermano? Qué triste que usted y yo, que Dios nos guarde, que Dios lo guarde a usted, que Dios me guarde más a mí, que un día paremos diciendo ya me aburrí de ir a la iglesia, ya me aburrí de oír esos coros, ya me aburrí de ver la cara a esos hermanos, ya me aburrí de escuchar a ese pastor, ya me aburrí de estar ahí, quiero sentir otros aires, quiero que me soplen otros aires, poder en la sangre de Cristo para siempre. ¿Cómo usted se va a aburrir? ¿Cómo usted se va a aburrir de servirle al Señor? Y cuando sienta aburrimiento, cuando sienta cansancio, hermano, hay que tomar autoridad y reprender al diablo, reprender esta carne. ¿Cómo me voy a aburrir yo de servir al Señor? ¿Cómo me voy a cansar de ser fiel a Dios? ¿Cómo me voy a cansar? Alabado sea Cristo para siempre. Si Él es el que me da paz, si Él es el que me da gozo, si Él es el que me fortalece, si Él es el que ha hecho muchas cosas buenas conmigo. Por eso cuando el diablo me susurra al oído que deje de buscar a Dios, hay que tomar autoridad y reprender a Satanás, reprender al diablo, que el Señor lo reprenda, porque no nos podemos cansar de servirle a nuestro Dios, hermano. Puede levantar su mano y dar gloria a Dios. Pueblo lleno de quejas, alabado sea Cristo para siempre. Y Dios lo oyó, Dios lo oyó. Hermano, hay mucha gente que dice, es que el culto es muy aburrido. Pero el culto lo hace usted. El culto lo hace usted. Alabado sea Dios. Por eso hay iglesias, por eso hay templos que miran a la gente aburrida, que miran a la gente cansada. Entonces empiezan a emplear otras técnicas. ¿Qué hago para que la gente se ría? Dice. Y entonces empiezan a invitar, empiezan a hacer dramas con mimos, empiezan a vestir a los diáconos de payasos para que la gente se empiece a reír. ¿Qué hago? ¿Qué hago para que la gente se desaburra? Mire, hay templos donde los pastores carnales han llevado pantallas de televisión para que la gente mire su partido de fútbol, porque la gente se mira aburrida, la gente se mira cansada, la gente se mira, ¿qué hago? ¿Qué hago? Dice el pastor, ¿qué organizo? ¿A qué cantante jalo? ¿A qué solista jalo? ¿A qué mentiroso traigo a predicar? El culto lo hace usted. El culto no lo hace el teclado. El culto no lo hace el pastor. El culto lo hace usted. Si usted alaba a Dios, si usted adora a Dios, si usted bendice a Dios de corazón, usted va a sentir la presencia del Señor. Aunque no haya un solista, aunque no haya un conjunto, alabado sea Cristo para siempre. Hay pastores desesperados mirando a ver qué hacen para desaburrir a la gente. Por allá oyeron que salió una profeta, alabado sea, hay que traerla, dice, hay que traerla la profeta. Poder en la sangre de Cristo. Y cuando ve que llega la profeta, pura guacamaya con un montón de colores, pero es la profeta, dice. Poder en la sangre de Cristo. Y aunque parezca guacamaya, pero trae algo de Dios, dice. para desaburrir a la gente. El culto lo hace usted, el culto lo hago yo. Si usted se mete, si usted se pone a pelear, desde que viene, se hinca y empieza a clamar por su vida, a pedirle a Dios que lo bendiga. Si viene cansado, que le quite el cansancio. Si trae pereza, que le quite la pereza. Si trae sueño, que le quite el sueño. Si trae malos pensamientos, que le quite los malos pensamientos. Si se siente atado, clamar para que Dios lo liberte. La presencia de Dios se podrá mover. A su nombre sea la gloria. Gloria a Cristo para siempre. Porque Dios es espíritu. Porque Dios es espíritu. Yo no necesito, alabado sea. Con estos ojos físicos no miro nada. Con estos ojos físicos no miro nada. Pero cuando me pongo a buscar la presencia de Dios, alabado sea Dios para siempre. Así su esposo no adore, usted adore. Así su esposa no adore, usted haga su culto a Dios. Usted haga su culto al Señor. A su nombre sea la gloria para siempre. Amén, amado hermano. Poder en la sangre de Cristo para siempre. El pueblo se quejó. Y mire, y hay que tener cuidado con las quejas. Ahí en el capítulo, si me acompaña, en el capítulo 12, un capítulo adelante, en el libro de Números, alabado sea Cristo para siempre. Poder en la sangre de Cristo. Seguimos alabando al Señor, hermano. Capítulo 12, de lo que dice la Biblia, y me acompaña, le leo el verso 1 y 2. Oiga, María y Aarón hablaron contra Moisés. Oiga lo que dice la Biblia en el 12:1. María y Aarón hablaron contra Moisés a causa de la mujer cusita que había tomado. Porque él había tomado mujer cusita. Verso 2. Y dijeron: ¿solamente por Moisés ha hablado Jehová? ¿No ha hablado también por nosotros? Y dice la Biblia al final del verso 2: y lo oyó Jehová. Gloria a Dios. ¿Cuánto levantan su mano y dan gloria a Dios, hermano? A ver, ¿cuánto levantan su mano y dan gloria a Dios? Mire, hay gente que son como María y Aarón. Mire, cuando la persona trata de manifestar sus quejas, porque si usted lee la Biblia, usted se va a dar cuenta que el asunto era familiar. Póngale cuidado, que el asunto era familiar, porque dice que ellos se pusieron a hablar de Moisés. Pero ¿cuál era la causa? ¿Cuál era la causa de hablarle a Moisés? ¿Por qué? Porque Moisés había tomado, oiga, porque Moisés había tomado, dice la Biblia, una mujer cusita. Ese era el problema. Póngale cuidado, ese era el problema. ¿Cuál era el problema? Si hablamos humanamente hablando, esa mujer cusita dependía, y según los historiadores, pues era una mujer de color. Era una mujer de color, alabado sea Dios. Y esa fue la causa y esa fue la crítica. Póngale cuidado. Pero la crítica había sido familiar. Si me permite, es probable que Aarón y María dijeran: no, hombre, Moisés, en vez de arreglar la familia más, porque mire quién se consiguió: una mujer morena, una mujer de color. No, hombre, si lo que queremos es arreglar la familia. Y empezaron a hablar entre ellos dos. Empezaron a hablar y hablar de Moisés. Alabado sea. ¿Por qué? ¿Por qué fue la crítica? Porque había una inconformidad. Amén. porque había una, note bien, cuando hay inconformidad hay crítica, y la crítica era porque había una inconformidad. ¿Por qué? Porque ellos creían que esa mujer que había tomado Moisés no encajaba con la familia, no encajaba con la familia, no encajaba con la sociedad, no encajaba con el rating de ellos, alabado sea Dios. Y entonces, a través de esa inconformidad, nace la crítica. No, hombre, ¿por qué Moisés? ¿Por qué se trajo, alabado sea Cristo para siempre, a esa mujer cusita? Y hablaban de él. Pero después, ya hay la inconformidad, y aquí es donde usted y yo tenemos que tener cuidado. Pues que la inconformidad abarcó, oiga bien, otro nivel más, y abarcó el área espiritual de este hombre llamado Moisés. Porque aunque a sus hermanos no le había parecido la mujer que él había tomado, pero los que estaban criticando eran ellos. Dios no había dicho nada, Dios no había hablado nada, Dios no se había manifestado en eso, sino que la inconformidad era de sus hermanos. Pero ellos, vea bien, pero ellos se metieron y alargaron la crítica y la queja a algo en lo cual a ellos no les correspondía. ¿Por qué? Ahí es donde usted y yo tenemos que tener cuidado. Porque dice la Biblia en el verso 2 que después ellos dijeron, después de lo que habían dicho, dijeron: solamente por Moisés ha hablado Jehová. Y dice en la siguiente parte: no ha hablado también por nosotros. Y dice la Biblia: y ahí sí lo oyó Jehová, ahí sí lo oyó el Señor. ¿Por qué? Porque ellos ya habían extendido su crítica, su queja. Ahora ya no solo estaban hablando por la mujer que había escogido Moisés, ahora se estaban metiendo a otra área y estaban diciendo: bueno, ¿y qué se cree este Moisés? ¿Acaso Jehová solamente por él habla? ¿Acaso no habla también por nosotros? Hermano, cuando ellos dijeron estas palabras, alabado sea el nombre del Señor para siempre, me llama la atención que la Biblia dice: y lo oyó Jehová, lo oyó el Señor. Que la queja y la crítica de ellos ya abarcó otro nivel más, porque ya se pusieron a ver: ¿y ese Moisés qué es? ¿Acaso Dios no nos usa también a nosotros? Así como lo usa a él, también me usa a mí. Y eso fue lo que a Dios le molestó. ¿Por qué? Porque ellos estaban atribuyendo, hermano, aspectos que no le correspondían a ellos. Dios, al que quiere usar, pues usa. Al que quiere levantar, levanta. Al que quiere bendecir, bendice. Al que quiere sanar, sana. Al que quiere ayudar, ayuda. Poder en la sangre de Cristo. Y yo no me puedo ponerme a quejar. Yo no me puedo poner a quejarme. Yo no me puedo poner a decir: Señor, ¿por qué ayudas a ese infiel? ¿Por qué ayudas a ese pecador? ¿Por qué ayudas a esa mujer malagradecida? Yo no puedo, yo no tengo esa capacidad. Yo no puedo meterme en lo que a Dios le place hacer. A su nombre sea la gloria para siempre. Amén, amado hermano. Alabado sea Cristo para siempre. Qué bueno es el Señor. Ese es el punto de la inconformidad. Pues nace una crítica. Alabado sea Dios. Hay gente que puede decir, aún dentro del mismo templo, decir: a mí Dios me usa más que al pastor. A mí me usa Dios más. que la pastora, Dios a mí me respalda de una manera grande. Cualquier persona puede hablar de esa manera. Alabado sea Cristo para siempre. El problema es que si Dios le usa a usted, ¿por qué a usted no lo puso de pastor? Que si Dios la usa a usted, ¿por qué Dios no le ha puesto de pastor? Que si Dios lo usa a usted, ¿por qué no Dios no ha hecho las cosas? Vea qué terrible esto. Alabado sea Cristo para siempre. Porque Dios tuvo que hablar con los dos hermanos de ellos. Cuando ustedes estaban hablando de la mujercita que había agarrado Moisés, pues yo no me metí en ese asunto de ustedes, familia de ustedes. Pero cuando ustedes se pusieron a hablar, ya que él, que acaso solo Jehová hablaba por él, sino que también hablaba por nosotros, ahí sí me tengo que meter yo en lo que ustedes están haciendo. Poder en la sangre de Cristo, poder en la sangre de Cristo para siempre. Mire lo que dice el verso 6. Y él les dijo: oíd ahora mis palabras. Cuando haya entre vosotros profeta de Jehová, le apareceré en visión, en sueños, hablaré con él. No así a mi siervo Moisés, que es fiel en toda mi casa, cara a cara hablaré con él, y claramente, y no por figuras, y verá la apariencia de Jehová. ¿Por qué pues no tuviste temor de hablar contra mi siervo Moisés? Alabado sea Dios. Amén, amado hermano. A Dios no le agradó eso, la inconformidad que ellos tenían. Alabado sea Dios. Mire lo que les dice Dios aquí. Dios le está diciendo: mire, yo a los profetas, oiga hermano, yo a los profetas les hablo por sueños, a los profetas les hablo por visiones, oiga hermano, pero a Moisés no le hablo por visiones, a Moisés no le hablo por sueños. Cuando yo quiero hablar con mi siervo Moisés, dice el Señor, yo con él hablo cara a cara. Alabado sea Dios. Cara a cara. A los profetas por sueños, a los profetas por visiones, pero cuando quiero hablar con mi siervo Moisés, con él no es por sueños, con él no es por visiones, con él es cara a cara. A su nombre sea la gloria. Dios no hablaba cara a cara con Moisés, con Aarón. Dios no hablaba cara a cara con María, aunque María y Aarón eran hermanos de Moisés, pero con ellos Dios no hablaba cara a cara. Poder en la sangre de Cristo. Y oiga una cosa, y al parecer como que ya Aarón y María tenían esa espinita, y en ese pleitito que ocurrió, pues aprovecharon para sacar lo otro. Alabado sea Dios para siempre. Alabado sea Dios para siempre. Amén, amado hermano. Aprovecharon para sacar lo otro, pero no lo hubieran sacado, porque el Señor les dijo: yo con ustedes no hablo cara a cara. Yo a ustedes les doy visiones, a ustedes les doy sueños, pero yo a Moisés, a él, con él yo sí hablo cara a cara. Alabado sea Dios para siempre. Alabado sea Cristo para siempre. Hay que servir a Dios, hermano. Aunque usted no tenga el nombre de líder, sírvale a Dios. Aunque usted no tenga el nombre de líder, aunque usted no tenga el nombre de diácono, aunque usted no tenga el nombre de diaconisa, aunque usted no tenga el nombre de servidor, de servidora, poder en la sangre de Cristo para siempre, sirva a Dios, sirva al Señor, a su nombre sea la gloria para siempre. ¿O qué está esperando? Que lo nombren de diácono para servir. ¿O qué está esperando? Que la nombre de diaconisa para servir. ¿O qué está esperando? Que lo pongan de líder para poder servir. ¿Qué espera? Alabado sea Cristo para siempre, para poder servir. Alabado sea Cristo para siempre. Bendito sea el nombre del Señor. Mire lo que la Biblia dice. Alabado sea, en el libro del profeta Jeremías. Qué bueno es nuestro Dios. Qué bueno es nuestro Dios. Poder en la sangre de Cristo. Mire lo que dice la Biblia en el libro del profeta Isaías, Jeremías, capítulo 48, hermanos. Capítulo 48. Alabado sea Cristo para siempre. ¿Cuántos seguimos adorando a Dios, hermano? Capítulo 48 del libro del profeta Jeremías. Y vea lo que dice la Biblia en el verso 10. A su nombre sea la gloria. 48:10 del libro del profeta Jeremías. Oiga lo que dice: maldito el que hiciere indolentemente la obra de Jehová, y maldito el que detuviere de la sangre su espada. Poder en la sangre de Cristo. Mire, hermano, oiga lo que dice este verso. Está hablando de una maldición. Poder en la sangre de Cristo. ¿Para quién? ¿Para quién? Para aquel que hiciere indolentemente la obra de Jehová. Póngame atención. ¿Qué significa la palabra indolente? ¿Qué significa la palabra indolente? Porque si usted se da cuenta, el verso 10 está diciendo que hay una maldición para aquellos que hacen la obra de Jehová indolentemente. Mira el significado que encontré sobre el término indolente. ¿Qué significa? Dice que es algo que es sufrimiento. Dice que el término indolente es algo que sufre, pero también es algo en lo cual siente dolor. También hay otros tres significados del término indolente. Pereza. Dice que el término indolente significa pereza. También significa apatía. Y también significa negligencia. Porque el hombre no sirve a Dios. ¿Y por qué si está haciendo la obra del Señor, la está haciendo indolentemente? Le duele. Sufre. Alabado sea Dios para siempre. Qué terrible. Porque el Señor siempre observa la vida del hombre. Dice que cuando Caín y Abel ofrendaron al Señor, dice la Biblia que Dios miró con agrado a Caín y a su ofrenda. Pero cuando no le agradó la ofrenda de este hombre, perdón, llamado Caín, pues Dios miró con desagrado a Caín y también a su ofrenda. Pero Abel dice que lo vio con agrado a él, y también vio su ofrenda con agrado. O sea que Dios ve, o sea que Dios observa. Dios mira si para usted estar en un culto, para usted es un sufrimiento. Alabado, usted sufre cada vez que viene al culto. Si para usted es un sufrimiento, si para usted es un dolor venir a buscar la presencia del Señor. Poder en la sangre de Cristo para siempre. Yo no sé si usted está sufriendo por estar en este culto y está viendo el reloj a cada rato y está sufriendo. Poder en la sangre de Cristo. Pero esa es la definición del término indolentemente, que hace las cosas pero sufre, le causan dolor. Alabado sea. Es probable que usted diga: bueno, ya fuimos esta vez, hasta el otro año, mija, dice. Poder en la, vaya que aguanté, dice. Alabado sea Cristo para siempre. ¡Qué duro! poder en la sangre de Cristo para siempre. Vaya que soporté, vaya que no caí, vaya que no me desbaraté ahí. ¿Por qué, amado hermano? ¿Por qué le causa sufrimiento a usted servirle al Señor? ¿Acaso no sufríamos en el pecado? Ahí sí sufríamos en el pecado. Ahí sí sentíamos dolor. Porque ahora que usted y yo estamos buscando la presencia del Señor, ¿por qué lo hacemos con apatía? ¿Por qué lo hacemos con negligencia? Alabado sea Cristo para siempre. Con negligencia. Alabado sea Cristo para siempre.

0: Hay gente que sí, ni se miran, ni saludan, se van, pero apenas va diciendo la palabra am y ya está afuera. Del último amén, y ya va a la vuelta. Poder en la sangre de Cristo. Pero hay gente que está en un templo y el pastor termina el culto y nadie se quiere ir, ahí están. Y no se van a ir, pues, hermanos. No, aquí estamos bien. Poder en la sangre de Cristo. Entonces hagamos otra oración ya que están aquí. Ahí sí, dice, mejor al rato. Alabado sea Dios para siempre. Qué triste que Dios vea esa conducta de la vida de nosotros, hermano. Alabado sea Cristo para siempre. Qué triste que Dios vea esa condición de nuestras vidas. Alabado sea Dios para siempre. Hay que someternos, hay que acercarnos a la presencia del Señor, aleluya, para que el Señor pueda ayudarnos.
1: Esperamos que usted allá en su casa, en el trabajo, en el negocio, donde quiera que nos esté escuchando, pues haya sido bendecido a través de esta palabra. 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

0: 14 horas con 40 minutos.
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14 horas con 48 minutos.

0: 14:53.
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2: 15 horas con 3 minutos.
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0: Bendice alma mía Jehová y no olvides ninguno de sus beneficios. Bendiciones en esta preciosa y maravillosa tarde, este lunesito primero de junio. Qué bendición, pueblo del Señor, estamos nuevamente con ustedes, llegando a la intimidad de su hogar en su programa Proclamando por tu Milagro con su hermana evangelista Brenda Maldonado y sierva Cristi, que ya estamos por acá. Así que listas, prestas y dispuestas para honrar el precioso nombre que es sobre todo nombre, nuestro Padre Celestial. Bienvenidos a este espacio nuevamente. Hoy esperamos que sea un día de bendición, una tarde de bendición, porque sabemos que los que amamos a Dios, todas las cosas nos ayudan a bien. Yo le invito en esta tarde a que usted se despoje de todo, le dé la libertad al Padre, al Hijo y al Espíritu Santo, porque Él es el invitado de honor en este programa de esta preciosa tarde. Y pues el 4686-0131 ya está disponible por sus peticiones, pueblo del Señor. Y esperamos que usted nos envíe esas peticiones para poder estar orando por su necesidad que usted tiene en todas las áreas de su vida. Amén. En esta preciosa y maravillosa tarde queremos llevarlos rápidamente a Lucas 15:11, ya que el tiempo acá avanza, pueblo del Señor. Pero sabemos que lo que hacemos es para nuestro Padre Celestial. Lucas 15:11, ahí estará basada nuestra pequeña reflexión de este día de hoy. Y pues si usted ahí en casita puede leerlo despacio, yo sé que ahí hay tiempo, y despojarse de todo y captar algo de lo que el Señor le quiere decir en esta preciosa y maravillosa tarde. La fidelidad de Dios a nuestra vida. Amén. El tema de esta tarde es la fidelidad de Dios a nuestra vida. ¿Con cuánto el Señor ha sido fiel? Amén. Yo sé que Dios ha sido fiel con usted que nos ve ahí a vía Facebook. Ha sido bueno el Señor. La fidelidad de Él para nosotros es cada día. Cada día podemos ver las grandezas y la misericordia del Señor. Por eso en esta tarde el tema es la fidelidad de Dios a nuestra vida. Él es grande, Él es poderoso. ¿Cómo tú y yo vamos a ver la fidelidad de Dios? Honrando al Señor, adorándole con un corazón sincero, humillándonos delante del Padre, dándole la libertad al Espíritu Santo. Amén. Estando humildes delante de la presencia del Señor, presentarnos delante de Él con un corazón humilde. Ahí es donde tú y yo vamos a ver la fidelidad de Dios. Amén. ¿Usted en esta tarde quiere ver la fidelidad de Dios? Yo sé que sí. Yo sé que en muchas áreas de nuestra vida queremos ver la fidelidad de Dios. Pero ¿cómo vamos a llegar a tocar el corazón del Señor? Como dijo Jabes, me encanta la oración de Jabes, porque Jabes en su oración dice: Señor, si tú quieres, ensancha mi territorio y bendíceme. Pero yo en esta tarde, el mensaje para su corazón, yo le puedo decir: Señor, si tú quieres, yo quiero ver tu fidelidad. No solo moviéndose a favor mío, no, moviéndose a favor de mi familia, moviéndose a favor de lo que queremos ver. ¿Hay anhelos en nuestro corazón? Yo sé que sí, pueblo del Señor. Yo te pregunto en esta tarde, ¿en qué área de tu vida quieres ver la fidelidad de Dios? Si hasta el día de hoy nuestro Padre Celestial ha sido fiel con nosotros, ahora preguntémonos nosotros, ¿será que yo he sido fiel al Señor? ¿Será que yo he sido fiel delante de Él? Pueblo del Señor, todos fallamos delante de Él. ¿Habrá alguien que no le falle a Dios? Sería mentirte y mentirme. ¿Sabes por qué? Porque el Señor ve tu corazón y ve mi corazón. El hombre no puede ver lo que Dios ve, pero hay uno que sí ve tu fidelidad. Podemos fallar mil veces, pero la palabra del Señor es tan clara cuando dice: venid y reconozcamos que le fallamos al Señor. Día a día podemos estar expuestos a fallarle al Señor. Pero en esta tarde yo quiero ver cuántos quieren ver la fidelidad de Dios. En Lucas 11:15 hay un personaje que vio la fidelidad de Dios. Ahí hay una parábola tan preciosa, tan maravillosa. Nos habla del hijo pródigo. Cuando él le dice al padre, dame lo que me pertenece, el padre nunca dijo no. El padre, como era fiel con su hijo, él le dijo, está bien, toma. Pero ¿qué hizo el hijo? Él se fue con la herencia. Él fue a gozar. Él fue quizás a disfrutar en lo material. Pero estando allá, cuando ya todo quizá había tenido un límite, él regresa y dice, e iré a la casa de mi padre, porque allá hay muchos jornaleros y yo quiero ser como un jornalero. Pero lo que a él se le olvidó era que él ya tenía una identidad. Y la identidad era que él ya era llamado hijo, porque la fidelidad de él lo llevó a donde él estuvo. La fidelidad del Padre nunca se apartó, como nunca se ha apartado de tu vida y de mi vida. Jamás se ha apartado la fidelidad de Dios. Él siempre ha estado ahí para ayudarte. Cuando el hijo regresa, en su pensar pensó que el padre le iba a desechar, pero ¿cuál fue la sorpresa? El padre lo recibe con un abrazo, hace fiesta, hace banquetes para recibir de nuevamente a su hijo. Ahí vemos la fidelidad de Dios, que aunque nosotros vayamos y regresemos al mundo, que no es lo que Dios quiere para ti en esta tarde. Él quiere que tú y yo seamos fieles. Él quiere que tú y yo sigamos fieles hasta que Él venga, hasta que Él venga a reconocernos a esa presencia hermosa. Amén.
1: Gloria a Dios.
0: El hijo pródigo pensó que él iba a ser como un jornalero. Pero hoy yo te digo, tú tienes una identidad como hijo. Tú que estás viendo a través de Facebook en esta tarde, el Señor no te quiere como uno más de sus jornaleros. El Señor te quiere como lo que tú y yo somos. Hijos llamados con identidad. Hijos llamados a expandir el precioso nombre de Dios. El Señor te está esperando. El Señor te está esperando, así como el padre esperó a su hijo. Yo me imagino la tristeza del padre, pero él no desechó ni perdió la esperanza que un día que el hijo iba a regresar. Y él regresó. Y no hubo más felicidad del padre de ver a su hijo regresar. Así el Señor te quiere, que tú regreses nuevamente para ver la fidelidad de Dios. Él te quiere de regreso para que tú puedas ver las grandezas y las maravillas que Él tiene para ti. Pero Él te está esperando con esos brazos de amor y de misericordia. Él no te desecha por lo que tú hiciste ayer, por lo que tú hiciste en el pasado. Él te quiere, Él te está esperando. Y lo que yo te digo esta tarde, ven y regresa a buscar al Padre Celestial, que Él te está esperando con lazos de amor, para que tú veas la fidelidad del Señor en esta preciosa tarde. Yo sé que estas palabras están tocando tu corazón y no es porque yo sea buena, no. Es porque estas palabras el Señor las pone en mi mente y en mi corazón, y yo vengo acá a compartirlas contigo, a decirte, ven pronto porque el tiempo se está terminando. La puerta se está cerrando y tú no quieres en aquel día quedarte. Tú quieres ir a gozarte allá en la boda del Cordero. Acércate. Yo quiero dejarte en esta preciosa tarde con unas palabras en tu corazón. Y las palabras son: Dios te ama tal cual como tú eres. Él te ama. No recuerdes más tu pasado. Deja tu pasado. Recuerda, ve el presente, perdón. Ve el presente, ve el futuro en las manos del Señor. Ahí hay paz, ahí hay gozo, ahí hay tranquilidad. Y sobre todo, amor. Mucho amor. Es lo que el Señor te dice en esta tarde. Así de que le damos chapazo al 4686-0131 para anotar tus peticiones. Lee ahí en tu hogar Lucas 11:15. Lee en tu hogar. Te va a llenar, te va a edificar. Así que tiempo queda con Sierva Cristi, que ella trae la administración en esta tarde. Y pues yo estaré acá también apoyándole para orar. Somos un dúo precioso que el Señor nos unió. El Señor sabe por qué. Bendigo tu vida en el nombre poderoso de Jesús y avanza. Avanza, te dice el Señor, porque Él está ahí para ayudarte. Dios te bendiga y continúa, Sierva Cristi.
1: Gloria a Dios, aleluya. ¿Cómo están? Ánimo en esta preciosa hora. Les saludamos en el nombre del Señor. Prepárese, entramos ya de lleno a nuestra preciosa oración. Que el Señor bendiga a cada uno de ustedes, allá en sus hogares, en los negocios, en su vehículo o precisamente en carretera. Sabe de que si salimos en el nombre poderoso del Señor, Él va con nosotros. Amén. Declaremos que el Señor está con nosotros en esta preciosa hora, y si está aquí, pues está con usted allí en casita. Usted que está pasando pruebas o necesidades o enfermedades, créale al Señor en esta hora. Créale al Señor que Él es fiel, Él es santo y es verdadero. Así que vamos a su lugar donde usted pues platica con papito Dios y dígale que en este momento es la comunicación dentro de usted y Él. Aleluya. Vamos a orar en esta preciosa y maravillosa tarde, ¿verdad? Nos vamos a poner en las manos del Señor en esta hermosa hora. Comienza a sentir el abrazo de parte del Todopoderoso. Soberano Dios que estás en gloria, Padre, Hijo y Espíritu Santo de Dios, tu fidelidad es grande, mi Rey amado. Si estamos en esta hermosa hora aquí, Padre amado, no es por buenas, mi Señor, no es por buenas. Tu sierva Brendita ha dado la lectura muy preciosa. Que tú eres grande, tú no ves todo lo que el ser humano está haciendo, sino que tú perdonas, tú abrazas, tú esperas, mi Rey. Y sabemos que estás esperando por muchos. Por muchos estás esperando. Aunque se vayan, aunque se alejen, pero tú permaneces fiel. Es que tu amor es tan precioso. Si pudiésemos contar tu amor, no alcanza el tiempo que tenemos acá en la tierra para decir lo grande y lo hermoso que eres tú. En el nombre poderoso de Jesús de Nazaret, muévete ahí en los hogares, muévete en los negocios, muévete ahí en esas camas de hospital, muévete ahí, mi Rey, por favor, por tu fidelidad. Hazlo, papito lindo.
2: Sí, mi amado Rey.
1: Mira, mi amado Dios de gloria, esas necesidades, mi Rey. Mira, papito santo, las respuestas que tus hijos o tus hijas están esperando. Que seas tú, mi Rey amado, que seas tú con ellos. Es que eres grande y eres especial, pero muchas veces no reconocemos tanto amor de parte tuya para nuestra vida. ¿Por qué razón? Porque somos ingratos, porque no merecemos eso grande y precioso que eres tú en nuestras vidas. Pero aquí estamos en esta tarde, mi Rey. Aquí estamos tal y como somos, mi Señor. Mira los que están de rodillas en sus hogares, en los negocios, los que van en carretera, mi rey amado, aún fuera de nuestras fronteras. Mira, por favor, su petición, su necesidad, la lucha o prueba lo que estén pasando. No hay amor más fiel que el tuyo, mi rey. No hay amor más fiel que el tuyo, mi rey hermoso. Hoy te venimos clamando, Papito Santo, por cada una de las peticiones. Te clamamos en esta preciosa hora. Mira, Padre amado de la gloria, al joven Papito Santo, oh Señor amado, Edgar Solís, papá, tú tienes poder para sanarlo, mi rey. Es que para ti no hay nada imposible, mi amado Dios de gloria. Hoy se rompen cadenas de enfermedad. Hoy se rompen cadenas de atadura en el nombre poderoso de Jesús de Nazaret. Hoy tú haces libre, mi rey amado. Hoy tú haces libre, Padre Santo de la gloria, mi hermana Odilia Martínez, papá. Mi hermana Odilia Martínez está clamando, mi rey precioso, por respuestas, mi rey amado, que tú se las des conforme a tu gracia y tu divina misericordia, mi rey precioso. Mira, mi amado Dios, la gratitud de mi hermana Esperanza López allá en la Mesía. Mira, Padre amado de la gloria, cómo tú la sanaste de ese cáncer, mi rey, en sus pulmones. Tú lo hiciste, papá, tú lo hiciste. Y si lo hiciste allá, lo haces aquí, mi rey amado. Por esto y por mucho más, muchas gracias, mi rey precioso. Mira mi hermana Telma Martínez, mi rey. Mira mi hermano Francisco Hernández, papá, para la gloria de tu nombre. Ellos tienen esas peticiones delante de ti, pero en primer lugar es tu presencia, es tu amor, es tu gracia y tu misericordia sobre la vida de ellos, mi rey. Quita todo estorbo de sus caminos, papá. Mira la vida de mi hermana Marlene López allá en San Sebastián, mi rey. Mira mi hermana, mi rey amado, ella clamaba por su familia y tú ya le diste respuesta. Por eso y por mucho más, muchas gracias, mi rey precioso. Mira la vida, mi amado Dios de gloria, de tu siervo, Señor amado, Rolando Fieroga, Padre, oh santo Dios de gloria. Su esposa Martita de Fieroga, Señor, míralos. Míralos, Padre Santo de la gloria, y levántalos para la gloria de tu nombre. Hay poder en tu sangre preciosa, papá. Hay poder en tu sangre preciosa. Levanta ese ministerio hermoso de tus siervos, mi rey. Mira, Papito Santo de la gloria, mira, mi amado Dios. Al que está enfermo, mi rey amado, al que espera quizás un diagnóstico médico, pero primero que seas tú, primero que seas tú, mi rey precioso. Mira mi hermanito, mi rey amado, oh santo Dios de gloria, la familia Ordones, Padre, de la zona 12, Señor, tú vas a hacer algo impactante en esa familia, mi rey. Tú vas a hacer algo precioso, algo maravilloso, porque tú tienes el control de todo. Mira, Papito Santo, mira, mira, mira, mi amado Dios de gloria. Mira, porque hay poder en tu sangre preciosa. Hay poder en tu sangre preciosa. Hoy yugos se caen, mi rey amado. Yugos caen en el nombre poderoso de Jesús. Por favor, Padre, por favor, Espíritu Santo, abraza los ahí donde están, papá, que seas tú con ellos, mi rey precioso, obra de una manera especial y preciosa, oh santo Dios de gloria, levántalos para la gloria de tu nombre, aún más ahí donde están, ¿Dónde están esas mujeres de rodillas? ¿Dónde están esos varones que adoran al Señor? Aleluya. ¿Dónde están cuando te ponen a ti en primer lugar? ¿Dónde están los que dicen, aquí estoy, yo alabo y glorifico el nombre del Señor? Es que sabes, mi amado hermano, mi amada hermana, no podemos alejarnos de la presencia del Señor. No podemos, no podemos, no podemos. No podemos porque sin Él morimos. Sin Él nada somos. Sin Él finalizamos con nuestra vida. Por eso tú y yo tenemos que levantarnos en fe en esta tarde, aleluya. Tú y yo tenemos que levantarnos, aleluya. Oh Santo Dios, tu poder es grande, aquí está tu presencia. Espíritu Santo, eres grande y especial. Entra en aquellos hogares donde nosotros no podemos llegar, pero tú sí puedes estar ahí. Oh Santo Dios, así es, Padre, Hijo y Espíritu Santo. Gracias, gracias por el corazón de tu sierva. Tú pusiste este programa tan precioso, proclamando por tu milagro. Yo sé, Padre, que tú ya hiciste, algo grande a través de este programa, durante este tiempo que lleva a través de esta emisora, Estéreo Cumbre. Tú ya hiciste algo especial, pero falta que lo digamos, falta que demos testimonio, mi Rey. Muchas gracias. Gracias por todo lo que has hecho, por lo que estás haciendo, mi Rey amado. Muchas gracias. Por eso y por mucho más te alabamos, te bendecimos. Más de tu presencia en nuestra vida, mi Rey. Levanta al pueblo tuyo, Papito Santo. Levanta, Huehuetenango.
2: Y humíllate ante el Padre.
1: Levanta sus municipios. Hasta donde llegue la frecuencia de esta radio. Levanta, mi Rey precioso.
2: Ahí el Señor está obrando.
1: Haz algo especial en la vida de todos, mi Rey. Haz algo especial en la vida de todos, papá. Haz algo especial allá y aquí, mi Rey.
2: El Espíritu Santo. Por favor, Padre, con
1: Espíritu Santo. Poder de Dios sobre tu vida ahora.
2: Recibe.
1: Recibe,
2: claro que sí.
1: Recibe en el nombre poderoso del
2: Recibe
1: Padre.
2: Recibe la presencia que te consuela y te llena.
1: Oh Santo Dios.
2: Él te hace libre de cargas.
1: Hay sanidad en Cristo Jesús. Hay respuestas en Cristo Jesús. Hay liberación en Cristo Jesús. Aleluya.
2: Solo adora.
1: Él rompe cadenas.
2: Solo adora.
1: Rompe cadenas en el nombre de Jesús. Muchas gracias.
2: Solo adora, tu amado en esta tarde. Él quiere visitarte.
1: Oh Santo Dios, gracias.
2: Él quiere visitarte ahí donde tú estás.
1: Gracias por tu amor, por tu gracia y tu divina misericordia.
2: Él quiere llenarte aún más de la presencia.
1: Llena aún más de tu presencia, mi Rey.
2: Aquí hay una atmósfera de gloria.
1: Toca corazones, papá, en esta hora.
2: Como fuente en el desierto.
1: Está reconciliando, mi Rey, acepta ese reconcilio. Hoy es un llamado para usted y para mí, aleluya. Es tiempo de volver. Él tiene mucha fe.
2: Sí, mi Rey.
1: Pero también sabemos que también es juego consumidor.
2: Ahí está.
1: Por eso usted y yo entremos a través de esa felicidad, a través de esa fe. Regresemos de nuevo
2: Gracias. Con
1: el Señor, aleluya. Él nos está esperando como el hijo pródigo. Él no
2: gracias,
1: está viendo
2: amado,
1: qué bueno
2: gracias.
1: Que él nos perdona, aleluya. Él no está viendo el pasado,
2: gracias.
1: Él está viendo el ahora. El ahora para el Señor es muy importante, aleluya. Regresa.
2: La mamá.
1: Tu Padre va a cambiar vestiduras, aleluya. Él te va a cambiar esas vestiduras.
2: Sintiendo.
3: Y te va a poner ese anillo con perlas preciosas.
2: Estás sintiendo la presencia.
3: Regresa, aleluya, regresa de nuevo. Ay,
2: derrama esas lágrimas para el Rey de Reyes.
3: Tu presencia es
2: para mí. Y dile, yo te agradezco por lo que has hecho. Y yo te agradezco por lo que vas a hacer.
3: Gracias, gracias,
2: gracias. Yo te agradezco, Padre, por lo que hasta el día de hoy has hecho.
3: Muchas gracias, Padre.
2: Y gracias por lo que estás haciendo en mi vida.
3: Espíritu Santo de Dios. Gracias.
2: Pero yo quiero ver tu fidelidad.
1: Gracias por lo que en esta tarde.
2: Y yo te agradezco.
1: Gracias por lo que en esta tarde tú llevaste la palabra. Oh Señor de gloria.
2: Poder de Dios.
1: Dentro y fuera de nuestro Huehuetenango. A través de nuestras fronteras. A través de esta plataforma, mi Rey precioso. Muchas gracias.
2: Como él llena tu corazón.
1: Gracias, gracias, gracias, mi Rey.
2: Siente como él te dice, vuelve.
3: La honra es para ti, papá. Muchas gracias.
2: Siente como él te dice en esta tarde, regresa, te estoy esperando. ¿Qué haces fuera de mí?
3: Así es, mi Rey amado.
2: Regresa, que él te espera con los brazos abiertos.
3: Gracias, mi Rey amado. Muchas gracias, Padre.
2: Gracias. Solo dale gracias por lo que él hizo.
3: Oh Señor,
2: porque yo sé que algo hizo en esta tarde.
3: Estas peticiones
2: en muchos corazones, el Señor se ha manifestado.
3: Estas peticiones están delante de ti en esta hora. Y las ponemos ahí.
2: Solo dile gracias.
3: Tu santo trono. Tú harás, gracias, papá. Padre. Tú harás conforme
2: en el
3: tu
2: nombre
3: voluntad.
2: De Jesús.
3: Muchas
2: a ti
3: gracias.
2: Sea la gloria. La honra,
3: gracias,
2: el honor
3: Padre,
2: y la alabanza.
3: Gracias, hijo,
2: gracias por este
3: Espíritu
2: tiempo. En nombre de Jesús.
3: Muchas
2: a ti
3: gracias.
2: Sea la gloria, la honra,
3: gracias,
2: el honor
3: Padre,
2: y la alabanza.
3: Gracias,

0: es corto, pero usted sabe que usted y yo podemos seguir en la presencia del Señor. Allí en su hogar, allí donde está, quédese recibiendo presencia del Señor. Estuvimos aquí para la gloria del Señor, sierva Brendita Maldonado y hermana Cristi Escobedo. Amén. Estamos en primer lugar agradecidas con el Padre porque nos está dando este gran privilegio, sierva, de estar aquí en radio. No teníamos contemplado este tiempo, pero Él tiene planes y propósitos en nuestras vidas que Él pues ya está cumpliendo. Para la gloria del Señor, nos despedimos de este precioso programa, más no de la presencia del Padre, también enviando ahí saluditos para nuestros pastores, ¿verdad? Amén. El pastor, mi pastor es Eliú Grijalva, amén. Mi pastora Suseli Ramos, amén. Estamos ahí en Asamblea de Dios Luz y Vida, en zona 10, atrás, segunda calle de la pista de acá de Huehuetenango. Amén. Ahí los esperamos. Si usted no tiene a dónde asistir, si usted no tiene a dónde congregarse, ahí estamos, pueblo de Dios. Amén. Así es que bendiciones, abrazos fuertes y saluditos acá para siervo Joelito que está en controles. Amén. Bendiciones y hasta pronto.
1: Bendiciones, pueblo del Señor. Será el próximo lunes que estemos nuevamente por acá en su programa Proclamando por tu Milagro. Queda disponible el 4686-0131 para sus peticiones. Bendiciones, pueblo del Señor. Y pues el próximo lunes estaremos por acá. Con permiso.

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0: Mire, el mundo dirá que hace tanto loco metido en un lugar. 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
1: 15 horas con 46 minutos.
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Ya con ustedes, gente linda, esta tarde, tarde de lunes, tarde de el 1 de junio del año 2026, estrenando mes. Al sexto mes del año, ya. Pero pues, ya el tiempo se va pasando, pero qué bueno que la gracia, el amor y la misericordia del Señor aún permanece hasta este día. Le damos alabanzas, le damos honras y glorias al Señor y seguimos creyendo que Él es digno, que Él merece nuestra gratitud, que Él merece nuestra adoración. ¿A quién iremos? Dice el gran apóstol San Pedro. ¿A quién iremos? Le dijo él, si solamente tú tienes palabras de vida eterna. Bienvenidos esta tarde, bienvenidos al programa Tardecitas Cristianas a través de la voz evangélica de Huehuetenango. El gran salmista dice, es mejor tu misericordia que la vida. Es mejor tu misericordia que la vida. Mis labios te alabarán y así te bendeciré en mi vida. Palabras del gran salmista, salidas de lo dentro del gran salmista cuando dice, tu misericordia es mejor que la vida, reconociéndolo, ¿verdad? Mis labios te alabarán y así te bendeciré en mi vida. Gracias a nuestro Dios. Estamos entonces esta tarde deseándole a usted lo mejor e invitándole a que se una a nosotros con su sintonía y con su comunicación. 77-6904-19 y 4014-3988, y juntos hagamos una programación bonita, una programación que resalte el nombre del Señor.

14 minutos pasan de las 4 de la tarde aquí en Radio Estéreo Cumbre. Estamos presentando el programa alegre Tardecitas Cristianas. Espero sea de bendición a su vida. Donde quiera que usted nos esté oyendo esta tarde, esperamos que la gracia, el amor y la misericordia de Dios esté en su vida, en su hogar, con su familia, y que todo sea éxito, que todo sea bendición. Tardecitas Cristianas para la gloria del Señor. En esta tarde, saludos para el hermanito Edgar. Pues por ahí nos encontramos el hermano Edgar, dice solo el dedito ahí, pero pues ahí nos menciona hermano Edgar. Dios lo bendiga en su bus urbano, ya se encuentra allá en la zona número 2, ahí por el Salvador Osorio. Al ratito pues ya viene con todos sus pasajeros hacia la zona número 10, a quienes le acompañan esta tarde, pues nuestro aprecio, nuestro saludo, y esperamos que todo sea bendición. Tardecitas Cristianas, el programa alegre de la radio. 77-69-04-19, márquelo usted con toda confianza esta tarde. Música de bendición, música que exalta el nombre del Señor. El hermano Humberto Lorenzana interpreta Allá en los Olivos.

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Música de bendición, yo recuerdo, es el título de este canto y lo interpreta la nueva generación.

0: Bueno, pues y cuando oímos este fondito tan bonito, nos recordamos, ¿verdad?, que los días viernes de 9 a 10 de la mañana llegó nuevamente una hora con los hermanos del Club de Amigos hasta la intimidad de su amable hogar, donde juntos con los respetables hermanos y hermanas que aman al Señor, nos gozamos una hora con los hermanos del Club de Amigos. Gracias por el amor que usted tiene al Señor, gracias por el aprecio también a este medio de comunicación. Juntos, juntos hasta este día, Estéreo Cumbre sigue siendo un canal de bendición. Nuestro saludo, nuestro aprecio, nuestro agradecimiento al Señor. Una hora con los hermanos del Club de Amigos, no se lo pierda usted los viernes de 9 a 10 de la mañana. Saludos para hermana Lidia Carrizosa, hermanita Lidia. Pues el viernes dijo, hermano, aquí estamos a la orden. Bueno, pues ella nos donaba un pastel, dos pasteles, cuando habían dos cumpleaños cada fin de mes. Aquí estamos a la orden, dice con una sonrisa. Qué bueno, gracias al Señor. Saludos para todos los hermanos y hermanas que integran el Club de Amigos.
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0: 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Saludos para todos en esta tarde bonita, tarde calurosa, que estaba oscuro, pero mire usted cómo es Dios, ya se aclaró aquí. A lo menos aquí está clara el ambiente, pues el cielo pues está despejado. No sé cómo está allá donde usted nos escucha. Fuera bueno que usted nos reportara, ¿verdad? A través del 77-6904-19. Cuéntenos cómo está el ambiente donde usted vive. Salud para hermana Mela, hermana Amelia Castillo, allá en la zona 10. Allá nos está oyendo y con esta alabanza tan bonita le bendecimos. Gracias al Señor.
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ahora le invito a que juntos leamos la palabra bendita de Dios esta tarde. Leemos el capítulo 5 del libro de Primera de Pedro y leemos de esta manera. Capítulo 5 del libro de Primera de Pedro, de sus versículos del 1 en adelante, y leemos de esta manera. Ruego a los ancianos que están entre vosotros, yo anciano también con ellos, y testigo de los padecimientos de Cristo, que soy también participante de la gloria que será revelada. Apacentad la grey de Dios, que está entre vosotros, cuidando de ella, no por fuerza, sino voluntariamente, no por ganancia deshonesta, sino con ánimo propio. Escuche usted. No como teniendo señorío sobre los que están a vuestro cuidado, sino teniendo ejemplos de la grey. Y cuando aparezca el príncipe de los pastores, vosotros recibiréis la corona incorruptible de gloria. Igualmente, jóvenes, están sujetos a los ancianos y todos sumisos unos a otros, revestidos de la humildad, porque Dios resiste a los soberbios y da gracia a los humildes. Qué bueno, ¿verdad? Continúa la lectura de esta tarde. Humillados, pues, bajo la poderosa mano de Dios, para que Él os exalte cuando fuere tiempo, echando toda vuestra ansiedad sobre Él, porque Él tiene cuidado de vosotros. Sé sobrios y velada, porque vuestro adversario el diablo anda como león rugiente alrededor buscando a quien devorar, al cual resistid firmes en la fe, sabiendo que los mismos padecimientos que se van cumpliendo en vuestros hermanos en todo el mundo, mas a Él sea toda gloria, toda gracia, que nos llamó de su gloria eterna en Jesucristo. Después que hayáis padecido un poco de tiempo, Él mismo os perfeccione, afirme, fortalezca y establezca. A Él sea la gloria y el imperio por los siglos de los siglos. Amén. Que el Dios del cielo añada sus bendiciones a esta hermosa lectura de su palabra. Gracias a nuestro Padre Eterno. Saludos para hermano Carlitos, hermano Carlos Martínez, allá en Ojechejel. Allá nos está escuchando. Saludos para su esposa, hermana Magalí. Y claro que también para su familia. Gracias por la preferencia. Música de bendición. El hermano Humberto Sabancanta. ¡Hay gozo! ¡Claro que hay gozo!

Jehová es nuestro pronto auxilio en las tribulaciones. Claro que hay gozo, hay paz y hay bendición en el Señor Jesucristo. Saludos para hermanita Ana Dorcas allá en Sunul y a su hijita Saraí. Ahí nos escuchan esta tarde. Hermanita Erika Sales lo hace allá en San Rafael Petzal. Un saludazo para el hermano Uciel Castillo y a su respetable familia, a los jóvenes allá en Servicio Preventivo Castillo en San Ildefonso, Ixtahuacán. Hermana Conchita de León, hermana Noemí de Martínez y a su respetable familia. Todos nos están escuchando allá en San Ildefonso, Ixtahuacán. ¿Y usted dónde? ¿Dónde está? Gracias por la sintonía que nos regala esta tarde. 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

4 de la tarde con 57 minutos es la hora exacta en toda Guatemala. Estamos presentando Tardecitas Cristianas en esta tarde del lunes 1 de junio del año 2026. Saludos para hermanita Diana Mauricio, allá en San Ildefonso, Ixtahuacán. Bueno, primera vez que nos llama, hermana Diana, bienvenida a Radio Estéreo Cumbre, bueno, o al programa Tardecitas Cristianas. Aquí los tenemos controladitos a todos, ¿verdad que es primera vez? Ahorita nos va a decir sí, hermano. Vaya pues, Dios la bendiga, y por reportarse, claro que le vamos a bendecir con su alabanza. Claro que al ratito le vamos a incluir su canto para que se goce con nosotros, pero mientras tanto escuche usted este canto que interpreta el hermano Oseas Leví. Esto dice: bendeciré a Jehová en todo tiempo. ¡Ah, qué bonito!

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0: Bienvenidos a nuestro pan diario, también disponible en la página web nuestropandiario.org. El tema para el día de hoy, el otro lado. La lectura se encuentra en Santiago capítulo 4. Porque, ¿qué es vuestra vida? Ciertamente es neblina. Alguien le dijo a un amigo mío, nos vemos dentro de un año, y sonó raro cuando él contestó, sí, nos vemos del otro lado. Quería decir que lo vería del otro lado del despliegue anual que realiza la Marina de nuestro país. Sin embargo, como la frase suele usarse en relación al cielo, me hizo pensar en la incertidumbre de la vida. Me pregunté, ¿quién estará aquí dentro de un año? ¿Quién se encontrará para ese entonces del otro lado en el cielo? Sin duda, no sabemos qué deparará el próximo año ni la hora siguiente. En su epístola, Santiago escribió sobre esta incertidumbre. Reprendió a los comerciantes codiciosos por jactarse de lo que harían ese día, al día siguiente o incluso el próximo año. El pecado no era que hicieran planes, sino que se olvidaran de Dios y que con arrogancia alardearan sobre esos proyectos de negocios. Santiago les recordó, porque ¿qué es vuestra vida? Ciertamente es neblina que se aparece por un poco de tiempo y luego se desvanece. El comentarista Peter Davis dice que Santiago estaba señalando la insensatez de ellos y en esencia diciendo, oigan, ustedes que hacen planes, ni siquiera se dan cuenta del poco control que tienen de la vida. Ningún área de la vida está fuera del control divino, así que cuando hagamos planes, debemos recordar que si el Señor quiere, viviremos y haremos esto o aquello. Recuerda, escribe tus planes con lápiz y deja que Dios tenga la goma de borrar.
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Saludos, saludos y bendiciones al hermanito Adán Mejía. Él nos escucha en compañía de los suyos allá en San Miguel Ixtahuacán, San Marcos. Tal vez a quien saludamos y le deseamos una excelente tarde también a su familia. Estamos presentando Tardecitas Cristianas a través de la Voz Evangélica de Huehuetenango. Saludos y bendiciones a hermanita Diana Mauricio. Ella nos está escuchando allá en San Ildefonso, Ixtahuacán. Saludos para su persona y también para su familia. Saludos para hermano Carlos López, hermano Carlitos López también y su respetable familia en la zona 5 de Huehue. Ahí nos están oyendo esta tarde. Música de bendición, y esto es para bendecir la vida, hermana Diana Mauricio. El hermano Otilio canta Camino a Emaús.

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Gracias por la preferencia a la voz evangélica y al programa Alegre Tardecitas Cristianas. Saludos para el hermano Neri Felipe Rivera y a su respetable esposa, hermana Juanita, en la zona 3 nos escucha. Y claro que por ahí anda de visita doña Luz, dice, a quien saludamos también y le deseamos una excelente tarde. 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Estamos presentando Tardecitas Cristianas, el programa alegre de la radio. Bueno, pues yo espero que este espacio edifique su vida espiritual. Pues quizá también usted en este día está pasando momentos difíciles, momentos tristes. ¿Cuántas cosas pasan en la vida, verdad usted? Y eso sí es cierto, porque está escrito en la palabra del Señor, cuando el mismo Señor Jesucristo dijo: muchas son las aflicciones del justo, pero de todas ellas el Señor lo guardará. En el mundo tendrán aflicciones, dijo el Señor, ¿y qué es una aflicción? Muchas aflicciones, ¿verdad? Una de ellas, una aflicción es una deuda, pongamos así, pues una deuda, está afligido porque debe y cómo no, ¿verdad? Pero recuerde usted también que el Señor Jesucristo dijo: muchas son las aflicciones del justo, pero de todas ellas el Señor estará con él. Sí, y el Señor no es hombre para que mienta, ni es hijo de hombre para que se arrepienta. Otra aflicción es una enfermedad. Que uno vea a alguien que está enfermo, no crea usted que es rico. O sí, ¿verdad que no? Esa es una aflicción. Algo que no lo tiene a uno tranquilo. Una pena. Sí, una enfermedad, una pena, una deuda, una tristeza, un dolor. Son aflicciones que vienen a la vida, pero el Señor está con nosotros. Hermana Brisnelli canta, quien estuvo participando allá en San Miguel Ixahuacán este fin de semana. Canta esta tarde

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Bueno, pues yo espero que este espacio sea de bendición a su vida. 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Gracias por la sintonía, la voz evangélica. 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Le cuento esta actividad del recorrido de los 12 kilómetros. Será transmitida a través del 92.9 de Radio Estéreo Cumbre. ¡Claro que sí! Saludos y bendiciones para todos. Este fue el programa Tardecitas Cristianas. Hasta la próxima. ¡Buena tarde!

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1: No te olvides que vamos caminando.
0: Al momento de despedirnos, dejamos nuestra tarjeta de invitación para que nos escuche mañana cuando sean en punto las 16 horas a través de Radio Estéreo Cumbre. Y mientras que ese momento llega, le recordamos que la Biblia dice: buscad a Jehová mientras puede ser hallado.

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